0: Y en la misma oración, por favor.
1: Sí, directo. No, hombre, se cayeron muchas apuestas, ¿verdad? Por, yo supongo,
2: Las Vegas.
1: ¿No? En Las Vegas. Pero fíjate, directo de la página del Inter de Miami, dice, el capitán del Inter Miami, CFSU, tuvo que abandonar el terreno de juego. El domingo, esto pasó el domingo 24 de mayo, durante el partido contra Philadelphia Union, debido a molestias físicas, para someterse a pruebas médicas el día de ayer, el día de ayer lunes, el diagnóstico inicial indica una sobrecarga asociada a fatiga muscular en el isquiotibial izquierdo.
2: Ah, caray, ese cómo se come.
0: Es en el hablado de la ingle.
1: Sí,
2: la asiática, más bien.
1: Dice, el tiempo que tarde en retomar la actividad física dependerá de su evolución clínica y funcional.
0: Mira, y de una cosa, la gente se prendieron las alarmas allá en Miami. Bueno, no, en Argentina, mejor dicho, porque Messi nunca sale de cambio. Uh-huh. Eso es lo interesante de Messi. Messi es como Michael Jordan, Chuchi. Uh-huh. La gente sabe que lo fue a ver jugar. Ajá, y él se queda en el campo, aunque ande caminando, ¿no? Messi anda caminando ya, no es el mismo jugador. Sí. Él nomás elige los tiempos que va a correr, que va a hacer.
2: Hace goles.
0: Y hace goles, muy buenos goles.
1: Sí,
0: bueno,
1: sí, sí.
0: Y cuando sale el minuto 78 de cambio, antes tiene un tiro libre, pensaron que iba a tirar el tiro. Bueno, total. La gente empezó a especular. Es más, Andrés Cantor, man. Uh-huh. Después del partido, Andrés Cantor estaba en el partido. Uh-huh. Andrés Cantor, argentino, pone un post y dice, ojalá y no se haya lesionado. ¿Entiendes? Pero bueno.
2: Pues a ver qué pasa.
0: A ver qué pasa. Pero no, está bien, ¿no? Si faltan, es que, o sea, él tiene 36 años, si no me equivoco. Ya no se cuece en la primera cocida, ¿me
1: entiendes? Messi tiene 36.
0: Sí, creo que sí tenía 36, ya va, ¿no? A ver. Ese es el último mundial de Messi, al igual que el último mundial de.
1: Tiene 38.
0: 38,
1: ya tenemos. No, estaba más ruco.
0: Es lo que te digo. Es el último mundial de Messi.
1: Y ya va a cumplir 39.
0: De Ronaldo. Y de otros grandes que, ¿verdad? De otros grandes, pero menos importantes. Oye, bueno, ahí está la cosa. Ahorita hablamos del mundial, después de la pausa. Hablando, repito, un hincapié mucho acerca de lo que dijiste de Kelmer, ¿no? Del cuate que
1: Sí.
0: Hay un cuate que se llama Brian Morales. Uh-huh. Brian José Morales se llama.
2: Brian José.
1: Brian José. Ay, Brian José López Smith.
0: Oye, tú, Vale, ¿por qué tienes ese nombre?
1: Ay,
0: Brian José, yo he escuchado José Manuel, Juan José,
1: sí.
0: José Guadalupe,
2: José Ramón.
0: ¿No? José Ramón, nunca he escuchado un Brian José. Bueno, el compa, ya lo en serio, el compa fue deportado, mano, erróneamente. Bueno, este muchacho es nacido en Denver.
1: Ajá.
0: Ok. Lo agarró la policía, uh-huh. En una parada de tráfico lo detuvieron en Texas. Él decía, ay, soy ciudadano, no le creyeron al compa.
2: No
0: le creyeron, ¿qué? Lo deportaron, está en México el compa.
1: Hijo.
0: Y ahora pues tiene que comprobar que es ciudadano, ¿no? Así es que está interesante este caso porque...
2: Parece la película de Chin Marine.
0: Haz de cuenta, ¿no?
2: Born in Italy.
0: Cuando lo agarran en una...
2: Una redada.
0: Una de jornaleros, ¿no?
2: Sí.
0: Lo agarran al compa.
2: Y lo mandan para Tijuana y...
0: Y no tiene un documento que es ciudadano, ¿no?
1: ¿Eh? Sí.
0: Se olvidó la cartera, ¿no? Creo.
2: Y pues se quiere cruzar la línea como los demás.
0: Exactamente. El compa no habla inglés.
1: Sí.
0: El compa no habla inglés. Y ese es el problema que tiene este. ¿Quién es el que no habla nada de inglés? Y también le decían, Larry Hernández no habla inglés.
1: Uh-huh.
0: Chochemán. Uh-huh. Larry no habla inglés y él es ciudadano americano. El cantante. Uh-huh. Y él no habla inglés. Y entonces él también un tiempo hasta la gente lo criticó por eso, ¿no? Pero no tiene nada que ver. Este muchacho ya está en México, lo trajeron a México y pues la razón por la que dicen que pues no se pudo defender es porque no habló inglés.
1: Uh-huh.
0: Pero el compa nació en Denver y está deportado, ¿cómo ves?
2: Hijos.
0: No, pues está cañón, ¿eh? No, sí.
2: No, se les vale grillo.
0: Así es que te vale más, te cuenta más ahorita hablar inglés que no no haber nacido aquí, la neta, pero bueno, ahí está la situación. Vamos a la pausa, muchachos, y hablamos de... Si usted quiere saber dónde se va a quedar la selección de su preferencia... ¿Dónde? Oye, Uruguay se va a caer en Cancún, papá. Han perdido, ¿no?
2: Han perdido.
0: Han perdido los charrúas. Bueno, hablamos de eso en esta nota que tenemos aquí. Ya estamos, pero en serio, engrasando la maquinita para la Copa del Mundo. 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
4: Botas hasta las rodillas. Bueno, mi gente, continuamos esta mañana. Estamos aquí con los hijos de su mañana. Hablando hijos de su mañana. Tenemos al zorro en la línea, ¿eh?
5: ¡Ey!
4: ¡Ese zorro! ¿El zorro está ahí o no? Ahí está. ¡Zorro!
5: ¡Zorro!
6: ¡Es mi Totonagua! ¡Es mi Chuchi!
5: ¡Ese loco soy yo!
7: Oye, hace rato dijimos que no era el día de los milagros, güey, pero sí hay, sí existen. Sí existen los...
4: ¡Ese! Hijo de tu mañana. ¿Qué pasó, mi zorro?
6: Aquí andamos, mi lobo.
4: Eso, mi zorro. ¿Se va a escuchar bien? Va a decir que es una chica mal, ¿ok? Pero... Va a decir que es una chica mal, lo que voy a decir, pero me ha gustado escuchar tu voz, zorro.
7: Pues sí. Eres una chica
6: ya
7: más.
6: Ya se la saben, lo que pasa es que andaba ausente, pero no, pues siempre los ando escuchando, nomás que acá, pues ya ves que casi no, el teléfono no lo usa uno mucho, se dedica más a hacer otras cosillas, pero pues andamos siempre ahí al tirante escuchando la radio ahí, todo tranquilo.
4: Gracias,
7: compadre. Todo
6: coterota, hasta fieles hasta acá, fíjate, un radioescucha fiel desde hasta acá, todo bien tranquilo.
4: Oye, pues ahí pasa la voz, oye, para agarrar más radioescuchas también allá, en el rancho.
6: No, pues ya toda la familia ahí está, los escucha.
4: Qué bueno, mano. Oye, no, pero primero que nada, mi zorro, me gusta saber que estás bien. Primero que nada, lo más importante.
6: Porque... No, pues ya teniendo salud, hay esperanza para todo. Nada más. Pero pues, pues vamos para acá, José Ramón. Más quería saludarlos, igual ahí todos, y ahí un saludo para el Tuzo también, otro me saludó. Sí. Y pues para todos, a don Robert, todos ahí. Ahí saludazo para todos ahí, los escuchas, están ahí siguiendo la nueva.
4: Ya está. Sí. Después, platico contigo, mi zorro fuera del aire para ver, como siempre, ¿no? Para ver en qué, vamos a echar la mano, compadre, ¿ok? Ya sabes que estamos al 100 contigo, compadrito.
6: No, pues muchas gracias, se les agradece, y pues como siempre, bendiciones para todos ustedes hoy, pues para todo el programa y todo, y pues aquí andamos escuchándolos todo el tiempo.
7: Ok. ¿Eh? Es todo, carnal.
4: Es zorro. Ahí está mi zorro.
6: Y pues ahí ¿qué traen el tema? ¿Qué traen? ¿Qué están diciendo de uno que no tenía que era ciudadano de Denver?
4: El Brian José lo deportaron porque no traía pues ningún documento, él era ciudadano, pues no tenía nada para comprobarlo, compadre, y la verdad que bueno, eso pasa muy seguido, ¿no? Con gente que nacía acá.
6: Pues, ahorita se están poniendo medios canijos también, igual pues uno andaba ahí con en proceso y todo, y no respeta nada.
7: ¿No?
6: No respeta nada, ahorita están, ahorita se cuenta que están como las ollitas de MTP, todas, prietas y delicadas.
4: ¡No vas a morder la lengua!
7: ¡Ay, cosas! No, es macho alfa, el zorro. Pero, es macho alfa.
6: Oye. No, olvídate ahorita aquí que estoy solo, ahorita que no está aquí el látigo, no, olvídate ahorita, haz de cuenta que parezco los es Pues esos pavos cuando abren las alas.
4: Así como una... te veo como un ave fénix. Ándale. Ya que sí, así, con las alotas, así, así, con las alotas, así. Suelto, libre, respirando. César. César. Ahí está, Rafa, cuídate mucho, compadrito, cuídate mucho.
6: Y... ahí estamos, y échelen, ahí estamos, puro para adelante, para atrás, no hay que voltear.
4: Eso, compadre.
7: Estamos con los aviones.
6: Ahí estamos, síganle, ahí los voy a seguir escuchando.
7: Saludos. Saludos, es, compadre, para. Gracias.
4: El zorro. Bueno, la gente que se preguntaba, ¿cómo nos preguntó la gente por el zorro?
7: Sí,
4: la neta. Ahí está. El zorro, está bien, el zorro está bien.
7: Todo bien.
4: Libre.
7: Nunca me imaginé que un zorro y un lobo se llevaran bien.
4: No, todo el tiempo, sí, no se puede.
8: Hablando de zorros y lobos, dice que otra vez, ¿cuándo fue? ¿Ayer en la mañana?
4: Ajá.
8: Dice que mi hija que vio un coyote en la 36 Harrison, güey.
4: ¿Oh, sí?
8: Sí, un coyote, no era perro, dice que era coyote.
4: Fíjate que la otra vez yo vi que mataron un coyote en iba manejando yo, uh-huh. Y vi un coyote muerto también, andan cerca entonces.
8: Andan cerca los coyotes ahorita.
4: A ver, gallinas.
8: Ah, ahí por mi, así por mi sendero, sí, muchas gallinas, al chico.
4: Oye, es que te iba a decir, no sé si ya sirve la aplicación.
7: Venados también, ¿no? ¿Sí? Una vez me tocó ver un venado ahí por tu...
4: Oh, sí.
7: Por tu
4: casa
7: ahí. Sí, por la Harrison, también. Sobre la Harrison.
4: A ver, dice, ya estaremos de vuelta de regreso. Dice, a ver, dice, backup, computer still Windows 10. Hijo, ya me echaron la tierra aquí que tengo equipo ya viejo.
7: Ay, no se puede actualizar.
4: Chris, compra una computadora nueva, güey.
7: Ya. Sí, ya se escucha en la aplicación. Volvimos, habemos aplicación.
4: Ya. Yeah. Y me extrañaba porque pues el zorro no nos puede escuchar por la aplicación.
7: Sí, ¿no? Pero pues cuando hablamos de eso del tema, ya estábamos en Facebook, se nos puede escuchar en Facebook también. Pero ya está la aplicación.
4: Bueno, lo que pasa es que se hizo un
7: una actualización. Mamá, súbele a la aplicación, ya estamos de regreso.
4: Me dice Cris. Ya hicimos un update, dice, pero a ver cuánto compras una computadora nueva, me dice. ¿Qué pasa? Ah, Chris, no se me agüita.
8: Ay, aguanta.
4: Una de dos, o te pago a ti o compro computadora.
7: Sí. Mi jefa de mi vida se dice, buenos días, chicos, qué gusto que haya llamado el señor Zorro, Dios lo ayude y lo proteja.
4: Ahí está. Es más, ¿sabe qué? Mande un saludo para el Zorro ahorita, en el día que estamos en este...
7: Sí,
8: allí en el Facebook.
4: Tengo dos llamadas, pero ¿sabes qué? Tengo que ir... Ay, su madre. No me quejo de los comerciales, muchachos. No me quejo de los comerciales, no, porque saben que no hay de dónde.
7: No hay.
4: Pero tengo dos llamadas, a ver, rapidito, tiene que ser
7: una,
4: rapidito, si llamadas,
7: una,
4: ¿okay? Vámonos.
7: Una.
4: Buenos días.
7: Ese
4: es el moreno. Sí, no, ya sé.
8: La banda te saluda.
7: Que se levanta el recodo.
4: A mí sí me hace que le vas a los Pumas, tú. A mí sí que le vas a los Pumas.
7: Es americanista.
4: ¿Qué pasó, Moreno?
9: Oye, hermano, mira, hay que hacerle update, pero al equipo.
7: A la computadora.
8: ¿Sí? ¿A la selección o a los Pumas? Digo.
9: América, güey.
8: Ah, América también. Eso sí.
9: No, sí, también.
8: También el América.
9: Sí, un saludo para el zorro, sí. No sé de qué se trata, pero un saludo para el zorro. Sí.
4: Saludo para el zorro, hombre.
9: Que le gane el zorro.
4: Eso. Sí.
9: No te conozco, pero
7: échale
9: ganas, güey.
4: A
7: huevo.
4: Bueno, onda, chavo, muy bueno el la neta.
7: Sí.
4: La gente, lo aprecia mucho el muchacho y está escuchando en ese momento. Los saludos los está escuchando allá en México.
7: Pues fíjate que me cae mejor que el Moreno, güey. No te caes, Moreno.
9: Te saluda.
7: Que se van del recodo.
4: Está Moreno. Oye, Moreno.
7: ¿Qué onda?
9: Dime.
4: ¿Listo
9: dime
4: para el mundial o qué?
9: Ya estamos listos de verlo por televisión, porque no hay para los boletos.
4: No,
7: están carísimos.
4: Mira, la neta,
9: no, está carísimo.
4: Estaba en un camarada yo el otro día con un señor que tiene una compañía, el cuate le va muy bien, su compañía. Y yo quejando, no, yo no voy, o sea, para ir a ver un partido nada más, muchachos. Uh-huh. Digamos, para ir a Holanda, no, uh-huh, ya ni de Argentina. El de Holanda, para ir a Holanda aquí en Kansas City.
7: Uh-huh.
4: Boletos con, ponle que un día de hotel, porque no te puedes regresar el mismo día, sería el colmo.
7: Uh-huh.
4: Comidita, uh-huh, estacionamiento baratito de $100.
7: Hijo de... ¿Baratito?
4: $5,000 te va a echar. $5,000, muchachos.
7: $5,000.
4: Échale, $5,000, haz un cheque, $5,000 y...
7: ¿Por persona?
4: No, por familia, por familia.
7: Familia cuatro. Pero ya, estamos hablando de cientos hasta
4: pero
7: arriba.
4: Pero son $5,000, o sea. Con eso te puedes ir de vacaciones a Miami una semana, compadre.
7: Sí.
4: Semana y media.
7: No, hasta dos, si le buscas hasta dos semanas.
4: No sé, te vas a Disney, cabrón. Pero bueno, vas a México, ¿qué pasó?
9: Pues es que ponle que haya feria, ¿verdad? Ponle que tengas feria. Pero gastar tanto para 90 minutos...
4: Pues sí, ahora, de una cosa, y hay mucha gente que tiene esto en su bucket list, no ir a un mundial, ¿no?
8: Uh-huh.
4: O sea, decir, yo no me quiero morir si no voy a un mundial, y es una cosa que dice, voy a un mundial, no importa qué partido, bueno. Afortunadamente yo tuve chance de ir a un mundial, así es que no fui a ver a la selección mexicana tampoco, o sea, pero sí vi este a Rumanía, el mundial, ¿no? Pero sí, mucha gente dice, por la emoción y por voy a llevar a mi hijo para que vean lo que es un mundial, y tengo una cosa, no es la gran cosa.
8: No. Ah, pero ¿qué partido viste?
9: Mira, la verdad que no es la gran
4: cosa. No es la gran cosa.
9: Yo fui para el mundial de Estados Unidos 94, yo vivía en California, y yo fui a ver el de Estados Unidos-Colombia.
4: Sí.
9: Cuando el colombiano metió el autogol.
4: Compadre, oye Moreno, hey. Yo estaba en ese partido también, cara. En serio,
9: yo estaba
4: en ese partido también. Y yo fui a ver tres partidos en el Rose Bowl y fue uno de los que fui a ver.
8: Ah, mira, qué chiquito es el mundo,
4: ¿no? No, fíjate, qué tan barato están los boletos que fuimos yo y el Moreno.
8: $30. ¿Cuánto? ¿25, $30?
4: No, ese me costó como... Moreno, ese me costó a mí como $80 ese boleto. No sé cuánto costó.
8: ¿80?
4: A ti. Sí, como $80.
9: A mí me costó 45.
4: Ya. Yeah. A mí me costó como 80.
9: Sí, 45 dólares.
8: En 94.
4: En ese trágico partido, sí. Mano. En serio.
9: Nada más que cuando vas a ver un partido en vivo, tienes que estar trucha siguiendo la pelota todo el tiempo porque te distraes, cae gol y ya
4: cae no gol. Exactamente. No, pero viene una cosa. Mira, le voy a hacer un comentario nada más rápido para la gente que quiere vivir el mundial, ¿ok? Hay muchos eventos. Además, nosotros vamos a tener un evento del mundial. Vamos a tener algunos, los watch parties, ¿no? De los partidos aquí en Omaha para la gente que no puede ir a Kansas City. Pero si usted va a Kansas City, hay muchos eventos alrededor del mundial que no cuesta nada. Simplemente es vivir la pasión y la emoción de la Copa del Mundo, ¿no? Y no hay mejor cosa que vivir, muchachos, que conocer gente de otros países. Porque es lo que es en verdad el mundial. Conoces gente que ni te imaginas que vas a conocer, no sabes ni cómo comunicarte con ellos, pero es lo bonito del mundial, ¿no? Que se une, o sea, que todo el mundo va a estar aquí en Estados Unidos, no se puede decir, pero bueno. ¡Ya está, Moreno!
9: Órale, pues, cuídense, tengan buen día.
4: Gracias, compadre, mucho. Hasta luego. Bueno, tú vas a llamar una vez. Estoy atrasado en los comerciales, pero quiero, ya tiene 7 minutos esta persona en la línea. Buenos días.
10: Buenos días. Caralampio.
8: Caralampio Mayor.
4: Tuzo. Ese Tuzo, tú vienes a ocupar el fin de semana.
8: Oye, está aplicando todo el abandono el día de hoy.
4: Es que somos primos. Si no, si una Cruz Azul, por lo menos que gane Pachuca, por lo menos.
10: Oye, pues es que de menos da gusto escuchar al zorro, hombre.
4: Sí, la verdad.
8: Eso sí.
7: Sí, la verdad, sí.
10: Ese pinche zorro se pierde, el cabrón, ¿sabes? Sí. Se fue a ver el partido, se me hace que se fue a ver el partido del
4: Cruz
10: Azul Pumas.
4: No, pero bueno, qué bueno que ya se comunicó el compa a mi Tuzo, ¿ok?
10: Sí, no, ya. Ya se había comunicado, yo ya había hablado con él también.
4: Qué bueno.
8: Qué bueno.
10: Y ya, pues,
4: gracias por avisarme.
10: Por allá el canijo ya. Creo que la semana pasada fue cuando yo me comuniqué con él, exactamente el lunes.
8: Sí.
4: Ya.
10: Ayer hizo 8 días fue cuando me comuniqué con él.
4: No, qué bueno.
8: Órale.
4: Para la gente que no.
10: Corriendo ya casi. Oye, ya casi me convence de irme para México también.
4: compa, fíjate que, bueno, para la gente que no conoce, estamos hablando del zorro, un amigo que,
8: Reescucha,
4: que muy querido por nosotros, se desapareció un tiempo y estamos preocupados.

0: está él bien de salud y ahí anda.
1: No, pero fíjate que yo hablé con él bien y fíjate que todo está bien. Está contento el muchacho, la verdad que se le oye una pinche felicidad. Y yo creo que aquí no la tenemos.
2: Está porque no estás con su látigo, dijo. No está con la tóxica.
0: Cálmate, Chocho.
3: ¿Cómo describió la experiencia de abrir una sala nueva? Sí,
0: no, dijo plástico, que tenía, ¿no? Que así cuenta que salió del huevo, dijo.
3: Salió del huevo.
0: Y expandió las alas, así como un gran Phoenix. Así dijo así lo describió el compa. Sí. Ya está, mi tuzo.
1: No, pero hay saludos para el zorro y pues ahora sí que le eche
0: ganas. Ya está.
2: Oye, tuzo, ¿vas a ir tú al mundial?
1: ¿Mandé?
2: ¿Vas a ir al mundial?
3: Chicago.
1: No, pues no, dicen que van a la migra muy dura ahí en el mundial.
2: Está cañón.
0: Va mucha seguridad, mi tuzo. Es un evento muy importante, no solamente te digo porque yo tenía un pariente que ya está retirado del ejército y él andaba en todos los eventos así, ¿no? Partidos grandes de MLS, partidos de la selección, y es por seguridad más que todo, pero sí va a haber mucha seguridad, va a haber mucho orden.
1: Va a haber mucha vigilancia.
0: Va a haber mucha vigilancia, eso sí, eso es cierto, va a haber mucha vigilancia. Como debe de ser, ¿no? Como debe de ser. Como debe de ser,
1: pero... en el TikTok, migración va a estar ahí, hombre. Ahora sí, como dijera el Moreno, mejor hay que verlo en la tele.
2: Eso sí.
0: Entonces, tenemos eventos.
1: Oye... mejor los $5,000 que ya te vas a gastar del partido, de la entrada, de la comida, del parking. No, hombre, te compras una pinche televisión de 80 pulgadas.
2: 120 ya.
0: Trae colaje el tuzo. Bueno, oye, tuzo, pero no, espérate. Tenemos eventos con televisión de 28 pies, papá. 28 pies. Hombre. Así que está al pendiente porque te vamos a invitar, mi tuzo.
1: Ya está, canal. Hay saludos a toda la banda y gracias al zorro que se acordó del tuzo aquí.
2: Ya sabe.
1: Un saludo para todos los de la hidalguense ahí.
2: A todos.
0: Gracias. Muchachos, echen ganas.
1: A todos los cocineros, todas las meseras.
2: Así es.
1: Los carniceros.
2: Ya está.
3: Todas las meseras, especialmente a una
2: bachucha. Así es, colombiana. Ahí me saludos a la colombiana.
0: Mate, choche, mano. Ya está, mi tuzo.
1: Ahora, rico.
0: Vete, compadre, ¿qué?
1: Saludos. Cuídense, gracias.
0: Estamos en contacto, compadre, gracias. Ok, muchachos,
2: vamos a las conversaciones.
0: Ya ni hablamos, no, si sabes que ya nos tenemos que ir. Yo tengo un montón de cosas en la... Ok, rapidito nomás. Bueno, aquí, vamos a decir en Kansas City quién se va a hospedar. ¿Qué selección se va a quedar aquí en Kansas City? Nomás rapidito, porque los demás no valen cacahuate. Se va a quedar Argentina.
2: Órale.
0: Argentina se va a hospedar en el Sporting KC Training Center, que está de lujo, muchachos. Me invitaron ahí, porque fui yo trabajo con el Sporting de vez en cuando. Está, pero...
2: Sí.
0: De lujo el lugar. Es donde está la selección de Estados Unidos, entrenando todo el tiempo. Entonces, va a estar, Argentina aquí en Kansas City. También en Kansas City se va a hospedar, Inglaterra, ¿qué hubo? En el Soccer Village, que es un área privada también. Son 8 campos acá por los casinos y está muy bonito. Tiene un pequeño estadio también ahí. Entonces ahí se va a quedar Inglaterra. ¿Qué onda? Inglaterra, mano, también se va a quedar en Kansas City, a los Países Bajos, Holanda. Ellos se van a quedar en el estadio en el Training Center del Casey Curran, que es el equipo de las chavas. El equipo profesional de las mujeres. Y ya para terminar, dice por acá, había otra selección que no la encuentro acá, pero había otra selección. Pero con esas tres tenemos para que esté hasta el gorro.
2: ¿Y no baja?
0: No, no van los caguameros. Pero bueno, listo, mi gente. Muchas gracias, muchachos. Se quedan aquí en esta mañana. Se queda con el Rollis y el Chocheman. Yo me retiro. Y bueno, pues ahorita lo hacemos, mi Choche. Hoy a los comerciales. Y muchas gracias, mi Choche, por recordarme. Vamos a la pausa y regresamos.
2: ¡Vamos!
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0: Y bueno, ya le estamos dando inicio a este tu show cómico, mágico, musical.
1: Yeah.
0: Y peleonero, carnal, el mugrero y medio.
2: Oye, buenas peleas este fin de semana, ¿eh?
0: Sí, por ahí, sí.
1: ¡Saludos! ¡Buenas! Soy Chochamán.
0: 200 personas, Chuchi.
2: 200 personas.
0: Ahí en el downtown.
2: Hubo una, ¿cómo se llama? Controversia.
0: Así lo es.
2: Porque ganó el Cruz Azul.
0: Bueno, es la teoría que tenemos, ¿verdad, Chuchi? Pero la razón por la que lo menciono es porque queremos saber qué es lo que pasó este pasado domingo.
2: ¿Y sabe alguien?
0: Ahí en el downtown, que se armó una trifulca de 200 personas donde hasta la policía tuvo que usar pepper spray y ¿sí? bombas de pimienta y todo el cotorrayo, carnal.
2: Sí, sí, sí, tuvo buena la trifulca ahí.
0: Así lo es.
2: Pero bueno, si estuvo ahí, díganos, márquenos, cuéntenos, chismeanos, ¿qué pasó?
0: Así lo es. Y bueno, con esto comenzamos el mugrero y medio, donde te damos el 99.5% de pura tontería.
1: Así es.
0: Y el 0.5 de nada. Más tonterías, carnal.
1: Así es.
0: Todavía más tonterías, carnal. Claro que
2: ¿qué
0: sí.
2: ¿Qué más quieren?
0: Muy buenos días para todos ustedes.
1: ¡Feliz martes!
0: ¡Feliz martesito!
2: ¿Taco Tuesday?
0: Taco Tuesday, martes de películas. También vais al cine a ver la Star Wars.
2: No.
0: Aproveche el precio barato.
2: ¿7 varos?
0: Sí, 7 varitos, así lo es. Aprovechelo porque, pues especialmente para este tipo de películas de niños, chuche, para toda la familia, carnal. Así es que...
2: Fíjate que a mí nunca me gustaron las películas.
0: La de las guerras de las galaxias.
2: No, nunca me gustaron.
0: No, yo soy fan, pero del casual, ¿no? Como dicen, el casual, uh-huh. ¿no? Así de que, ay, estoy bien metido
2: en... No, muchos se disfrazan, ¿no?
0: Sí, no.
2: Se van disfrazados de los soldados de blanco, ¿cómo?
0: Los Stormtroopers.
2: Para, ¿cómo se llama?
0: Los Stormtroopers. ¿Eh? Aquí en Omaha hay una organización que se llama The 501st uh-huh. Legion.
2: Ajá.
0: Que, bueno, es una organización sin fines de lucro que se dedica a que contrata uh-huh. a cosplayers, como tú dices, que se disfrazan.
2: Sí.
0: Pero cosplayers profesionales uh-huh. de Star Wars.
2: Oh.
0: O sea, y se dedican a ir a eventos y todo lo que recaudan, bueno, uh-huh. pues va para buenas causas.
2: Debo decir a mi compa que se parece a Chewbacca, güey. Se
0: parece a Chewbacca.
2: Trae un barbón, no güey, necesita, pelo greñudo.
0: No necesita disfraz.
2: No. Debo decir a mi compa, güey. Tal tote también, güey, sí. Todo barbón peludo. Sí.
0: Que de hecho, la persona que le hace de Chewbacca en esa organización, sí, está alto el vato, pero también el disfraz está... Haz de cuenta que está haciendo el Chewbacca de la película.
2: Sí, así le hicimos de mi compa, el Chewbacca.
0: El Chewie. Le dicen el Chewie.
2: Chewbacca porque está barbonzote, pelo largo. Y digo, no mames, vas a Chewbacca.
0: Así lo es, y bueno, así es como comenzamos, mi choche. Más adelantito vamos a hablar de unos cuantos datos medios interesantes.
2: Tenemos
0: por ahí.
2: Espectáculos también.
0: Espectáculos, y tal vez algo de deporte, si nos da el tiempo, porque andamos medios atrasados.
2: Ya. Yeah.
0: Así es que vámonos con algo de música. También recordemos que es de martes de doble shot.
1: Yeah.
0: Y vámonos con el siguiente. Así es que pásame los vasitos, choche. Los,
2: luego, luego.
0: Los de shot.
2: Shaitan. ¿La cara y eso?
0: Vámonos con la de...
2: ¿Cuariqueña?
1: Maguey.
2: Ah, la Maguey.
0: La Maguey, carnal.
2: La cara y esa, ¿no? ¿Qué onda?
0: La de Carola.
2: ¡Oh, la Carola! ¡Sos a Carola! Tú sabes quién eres.
0: ¿Cuál de todas, Chuchi? ¿Cuál de todas las Carolas? Ya sabes quién.
2: ¡Vámonos!

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9: Ahora sí, seguimos con más del Mugrero y Medio aquí por la nueva 1020M, 99.5 FM, mi Rollis.
10: Así lo es, mi Choche, y recuerde que ya nos puede escuchar.
9: Oh, sí.
10: En la aplicación, ya. Hace ratito.
9: Ya le movimos.
10: Sí, ya le movimos ahí. creo que nada más era un
9: actualización.
10: Una actualización. Y pues dijimos, ¿qué le hizo el Choche? Y
9: écheme la culpa a mí. Échenle la culpa al ciego.
10: Bueno, pero sí, ya estamos totalmente en vivo también a través de la aplicación y de nuestra página web, mi Choche, la nueva omaha.com.
9: Ya, déjalo ahora sí.
10: Es que ahora sí, ahí disculpe. Disculpe la tardanza. Pero ya la computadora está bien, pero sí, a mí se hace que vamos a tener que conseguirnos una nueva computadora, que es la que se encarga de eso del streaming y todo eso. Así es que vamos a abrir un GoFundMe para la...
9: sí, una cooperacha para que todos escuchen.
10: Oye, la gente quiso hacer cooperacha cuando dijiste que habías quebrado el micro, Chucho.
9: Oh, sí.
10: Una vaquita.
9: De volada, sí, pero... ya quieren hacer el GoFundMe.
10: No, pero ya lo arreglamos.
9: Ya arreglamos, cuando una vez quebré el micro de aquí de la oficina.
10: Sí, güey.
9: Es que le pusieron un lock.
10: Ajá. Bueno, así es el micro, ¿eh? Tiene un lock, ya viene de fábrica.
9: Viene de fábrica, y para deslaquearlo tienes que pusirle un botón, y yo no sabía.
10: Sí.
9: Y que no sabría que dejarle ahora si se vino con todo y carátula ahí del microwave.
10: Pero no, ahí el patrón ya lo pudo arreglar, ¿eh?
9: Le echamos ahí cola loca y órale.
10: Hizo milagros el cola loca.
9: El cola loca y...
10: puro duct tape, ¿eh?
9: Duct tape y cola loca.
10: A huevo.
9: Pues todavía jala.
10: Y mucha imaginación, ¿verdad? Mucha creatividad para arreglarlo. Fíjate, mi Choche, te quería contar una nota, es local, estatal, pero del estado, ¿eh?
9: Estatal de Nebraska.
10: Sí, estatal, porque vamos a hablar ahora de, fíjate, Omaha está en el extremo este del estado, ¿verdad? Ahora vamos a hablar de Scottsbluff, que está hasta el otro lado.
9: El oeste.
10: Sí, cruzas todo el estado para llegar a Scottsbluff.
9: Allá en medio de nada.
10: En medio de la nada, sí. Y por cierto, hablando de Scottsbluff, saludos a Natalie Sáenz, reportera de Telemundo
9: Colorado,
10: ¿eh? Telemundo Colorado.
9: Saludos, nuestra amiguísima.
10: Sí, antes de aquí de Telemundo Nebraska, pero ahora ya está ahí en Telemundo Colorado.
9: Ajá.
10: Dice, Scottsbluff... tenemos un reporte. Ajá. La policía de Scottsbluff, mi Choche,
9: ¿sí?,
10: reportó un tiroteo en una tienda, ¿sí?, una tienda así como una gasolinera.
9: Ajá. De conveniencia.
10: Sí, de conveniencia, sí. Ajá. Después de que un perro disparara accidentalmente a una persona con una escopeta, cara.
9: ¿Qué hubo? ¿Qué
10: hubo?
9: Tiro lies.
10: ¿Qué hubo?
9: Se enojó del amo, dijo, te voy a balazar, hijo.
10: Sí, no crean que es el Pedrito el perrito, pero fíjense que si el departamento de policía de Scottsbluff fue llamado a esta tienda de conveniencia el sábado, esto pues sucedió el sábado, después de que un perro disparara a esta persona. No dice que es el dueño, pero es una persona. Dice que los agentes fueron llamados a Shortstop, así se llama, en la 2002 Avenue. Y después de recibir el informe de que una persona había sido disparada alrededor de las 12:07 del mediodía, mi Choche.
9: Ajá.
10: Sí, a las 12.
9: El mediodía.
10: Y mientras se dirigían al lugar, fueron informados de que el incidente involucró una escopeta,
9: ¿eh?
10: Fíjate. Al llegar, los agentes encontraron una camioneta con una caravana acoplada.
9: Uh-huh.
10: Y bueno, el panel de la puerta del lado del pasajero del vehículo presentaba daños compatibles con un disparo de escopeta. Según la policía de Scottsbluff, el dueño de la camioneta se detuvo frente a la tienda ¿no? Y mientras el pasajero estaba de pie cerca de la puerta del copiloto, un perro en el asiento trasero se movió de un lado a otro del vehículo.
9: Uh-huh.
10: Y bueno, el perro activó la escopeta, que tenía un cartucho en la recámara, y provocando que el arma se disparara.
9: Hijo de su mañana.
10: Al momento de este incidente, una mujer estaba detenida en el semáforo de la avenida I, con el brazo fuera de la ventanilla, y pues ella fue testigo, ¿no?, de todo esto también.
9: Uh-huh.
10: Y bueno, el se le llama un perdigón de la escopeta, la alcanzó en la parte superior del brazo derecho. Es que...
9: ¿sí?
10: Un rozoncito, a esta mujer. Y bueno, su herida no se consideró grave, y bueno, también un familiar la trasladó directo al Centro Médico Regional West para recibir tratamientos. ¿Cómo ves?
9: Este perro, ¿no, hombre?
10: Dice...
9: Solamente en Scottsbluff pasa eso.
10: Solamente en Scottsbluff. ¿Cómo es el meme ese que ponen? Meanwhile, en Nebraska.
9: Sí, ándale.
10: Mientras tanto en Nebraska. Oye, ese es el tipo de historias, güey,
9: hey,
10: que de repente
7: que de repente las ve uno, tal, algún familiar allá en, México.
9: Ándale.
7: Y nada más lee Nebraska, va, y dice, ah, con razón, güey. Me dicen que allá puro rancherillo, güey.
9: Puro hillbilly.
7: Puro hillbilly, güey. Y hay veces que, fíjate, a veces que mis primos van y dicen, güey, vi esto, güey. ¿Qué, estás bien? Y yo, sí, sí, estoy bien, güey. No pasa
9: eso,
7: nada.
9: Sí,
7: o también hay veces que dicen, güey, que hay tornados, güey. Ajá. Y no hay nada acá afuera. Digo, yo sé que hay tornados aquí en Nebraska, mucho en Omaha. Pero aquí, y luego dice, y luego me pasan el reporte, ¿no? El link. De que, no, es que lo vi aquí. Dice, Oklahoma. Güey, yo estoy en Omaha, güey.
9: En Omaha es diferente, estás como 8 horas de aquí.
7: Sí. Que también hay tornados que hay en Oklahoma.
9: Oh, sí, todo tenemos. Lo que es Oklahoma, Kansas, Nebraska. Son, sí,
7: es todo el Midwest.
9: Le dicen el tornado Ali.
7: El tornado Ali, ¿no? ¿Eh? Tenemos una maldición, mi chochi.
9: Así es. Así como esta.
7: Así lo es. Vamos con banda MS y el Snoop Dogg. El primo Snoop Dogg.
9: Así es.
7: Snoop
9: Dogg. Puro bro. Regresamos.

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2: Y seguimos, ahora sí ya, tope de la hora, mi Rollis, en las viejas de la nueva, por la nueva.
3: Así lo es, ya son las 10 con un minutito, mi Choche, y es martes 26 de mayo del 2026. Está sabroso el día, mi Choche.
2: Va a estar bien sabroso. La alta de hoy va a estar a 87.
3: Ey, ay. No. Toda la semana creo que va a estar así. Muy bonito. O muy parecida, uh-huh. Ya necesitamos este break.
2: Frescas mañanas.
3: Y calurosas tardes.
2: ¿Sí? Ándale.
3: Cachón.
2: No. Ahorita también en estos momentos, allá en nuestros barrios, en Monterrey, lo que es Reynosa, Monterrey. Ey. Todo el norte está con una ola de calor. Están ahorita. Y me estaba diciendo, gente, que están viendo unos primos allá, que ahorita en Reynosa, ajá, están de moda que están saliendo las víboras.
3: Oh, siempre salen las víboras, ¿verdad?
2: Siempre salen las víboras. Y yo dije, pues ahí está cañón, sí, es cierto. Me acuerdo que muchas veces dicen que cierran los carros porque se esconden los carros, güey. Sí. Gente, que es un víborón en el carro.
3: Sí, güey. Bueno.
2: Por la calor.
3: Y si es muy es como los reptiles o los alligators, ¿verdad? Los uh-huh. Los lagartos, los cocodrilos, sí. Allá en la Florida, ¿no? Ver una viborilla ahí pero, en Reynosa, no es nada.
2: Sí, nada, pero no, ahí son las ventanas chicoteras.
3: Ajá.
2: Dices que chicotean, esas víboras chicoteras le llaman. Y en Texas acá son las cascabeles.
3: Oh, okay.
2: Acá okay. Son muchas cascabeles. Y es más, hasta te dicen en, cuando vas entrando a Texas, cuando la primera ¿cómo se llama? La rest area.
3: Ajá.
2: La primera que está entrando a Texas, ahí dice un letrero. Dice, cuidado con las víboras cascabeles. Vamos, caña. No, yo más escucho así, vámonos al lago.
3: Sí. A veces sí son peligrosas, ¿eh? Sí, esas son peligrosas. Esas sí están bien canijas, ¿eh?
2: Sí. Están canijas. Pero cuando hacen su la sonaja es porque están en, se sienten en peligro.
3: Ajá, sí.
2: Por eso siempre
3: está alerta, ¿no? De que es para asustarlos, ¿no?
2: Y, sí.
3: Y bien que nos asustan, sí, las hijas. Sí, la verdad.
2: Pero bueno. Vamos a ver, aquí no tenemos, bueno, aquí hay muchas viborillas de, que es que garden snakes le llaman.
3: Ajá.
2: Son buenas para, pues se comen las arañas, se comen todo.
3: Los ratoncillos, ¿no? También, a lo mejor.
2: No.
3: O están más, muy chiquitos para los ratoncillos.
2: Están muy chiquitos.
3: Porque se supone que se expanden, ¿no? Las víboras. Sí. La gran mayoría de las víboras, ¿no?
2: Sí. Estas nada, estas comen más lo que son arañillas y. Y son buenas para, supuestamente son buenas para las gardens.
3: Se necesita para
2: los jardines.
3: El ecosistema natural, sí, local y todo el rollo.
2: Pero como quieres, si te sacan un susto.
3: Sí. Y lo que sí es bien natural para nosotros, mi Choche, ¡hey!, es recordar los buenos tiempos.
2: Así es.
3: Y estamos ya con las viejas, viejas de la nueva. 402-898-1020.
2: En estos momentos.
3: Nos puede marcar y porque aún continúan con la actualización de los mensajes de texto, mi Choche. Sí. Así es que
2: no
3: las
2: debemos. No hay textos ahorita.
3: Así lo es. 402-898-1020. Si quiere escuchar una rolita, la tenemos. Se la complacemos, carnal. Claro que sí.
2: Así es.
3: Y con esta comenzamos, mi Choche. Hoy nomás.
2: Hoy.
3: Una rondallita.
2: Écheme la rondalla.
3: Los Panchos, los Franciscos, ¿no?
2: Ah, los Panchos. Quiero los Panchos.
3: Contigo aprendí. Contigo aprendí.
2: A dormir. Regresamos.

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2: Y ahora sí, seguimos con más, más y más y más de las viejas de la nueva, aquí en Nueva.
3: Así lo es, mi Choche, estamos aquí ya con este tu show, Cómico Mágico Musical. Son las 10 con 10, mi Choche.
2: Ándale,
3: y
2: 10 con 10.
3: Tienes ahí por ahí una nota media...
2: Oye, de veras,
3: de chismoso el día de hoy.
2: Ando chismoso, ahora, y recuerda, vamos a hablar acerca de Pancho Barraza.
3: Ajá.
2: Que otra vez la hizo de las suyas otra vez. Pancho Barraza está en tendencia en estos momentos, pero no por malo, sino por bueno.
3: Ajá.
2: Resulta y resalta que este fin de semana él tomó... Normalmente él tiene su jet privado, ¿verdad? Para andar para arriba y para abajo, pero...
3: Excuse me.
2: Pero ahora, este se subió a un vuelo comercial. ¿Y qué crees?
3: ¿Qué?
2: Hizo un concierto en el aire.
3: Ah, ¿neta?
2: Sí, hizo un concierto en el aire. Comenzó a cantar sus canciones allá en el aire. Y pues la gente, pues bien, pues obviamente sacada de onda. Porque no pensaban que iba a estar en el vuelo. Y comenzó a cantar y toda la gente cantando con él en el avión. Y pues ahora sí, como quien dice, estaba muy feliz él, que está celebrando sus 35 aniversario de su trayectoria.
3: Oh, ya lleva mucho tiempo.
2: Sí, 35 años.
3: Veterano,
2: y ahora sí comenzó a hacer sus giras de Estados Unidos y México. Y pues iba en un avión comercial y pues ahora sí comenzó a cantar sus éxitos, así como pues las que tiene, música romántica, ¿cómo se llama? Mi enemigo el amor. Y la gente, pues, todavía le pide otra y otra y otra. Y él sigue cantando todo el vuelo.
3: Todo muy bueno. Chido. Imagínate, uno no se espera nada, ¿verdad? ¿Sí? En esos vuelos. Dice, voy a estar bien aburrido, me voy a quedar dormido. No sé, depende del vuelo, cuánto dure, lo que tú quieras. Sí. Pero que de repente salga así un artista del calibre de Pancho Barraza.
2: Ándale.
3: Que te da un concierto de gratis.
2: ¿Así te ha tocado?
3: Supongo que era gratis, no.
2: Sí,
3: no fue así que...
2: No.
3: Sí, a huevo.
2: Imagínate, yo hubiera pasado mi gorrito, pasa una muchacha.
3: como en la iglesia va.
2: Una copia, ándale, así como la ofrenda.
3: La ofrenda, güey, sí.
2: No, pero ¿a ti te ha tocado estar con un artista en un vuelo?
3: Fíjate que... Sí, tal vez, sí, pero no fue artista, Choche, es una figura pública. Para todos los nerdos, el presidente de Nintendo de aquí de Estados Unidos, pero no le pregunté, no le dije,
2: ¿Era él viajando en comercial?
3: Era otro vuelo, más acá,
2: tiene su first class.
3: Sí, era comercial, pero es que era en primera clase, ¿no? Pero era porque la habían regado en otro vuelo, así es que me transfirieron a ese y el único espacio que tenían era de primera clase.
2: ¿Qué?
3: Así es que me pusieron ahí en primera clase.
2: ¿Míralo?
3: Al lado del presidente.
2: ¿Míralo?
3: De Nintendo, a huevo.
2: Y tú estabas ahí, pero pues no. Sí.
3: No le pregunté, es como que me dio cosa. Y dije, usted es el presidente de Nintendo.
2: Yo sí estaba con artistas en el vuelo.
3: Trabajabas con ellos, yo que sí, es diferente. No que te haya salido de pura coincidencia.
2: Sí.
3: Pero fíjate, sí conozco también a gente que de coincidencia les ha tocado sentarse así al lado.
2: O te has topado en aeropuertos, sí, y artistas.
3: En el aeropuerto...
2: Yo me topé a los Acosta. Bueno, cuando...
3: Los Acosta.
2: Pues trabajamos juntos. Bueno, sí. Cuando estaba con Brindy siempre andábamos juntos también.
3: Sí.
2: Guardianes.
3: Allá en Monterrey una vez me tocó uno de los Backstreet Boys, güey.
2: ¿No, sí?
3: Sí. El CJ, ¿cómo se llama?
2: Pues no sé ni cómo se llama.
3: El AJ, se llama el AJ. Y sí lo reconozco.

0: conocí y la gente se le acercó. Es el AJ de Backstreet Boys. Pero hasta eso creo que la única vez que me ha tocado.
1: Así. Bueno, así que con Pancho Barraza andas dando las suyas en los aires.
0: Así lo es. No, hubiera estado chido, estar ahí.
1: Vamos con música.
0: Fue palomazo, ¿no?
1: Sí, puro palomazo ahí. Sí. Rapidín.
0: Continuamos con las viejas de la nueva. Vámonos con algo de los pasteles verdes.
1: The Green Cakes.
0: Green Cakes.
1: Reloj, no marca las horas.
0: Recuerdo de una noche.
1: Ah, caray. Tú sabes quién eres, chaparrita.
0: Vámonos. No, pero es que si fue esa chaparrita que tú dices, es que fueron dos noches, chucha.
1: Vamos, cabrón.
0: O hasta tres.
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5: Y ahora sí, seguimos con más de las viejas de la nueva por la 1020 AM, 99.5 FM. Mandando saludos hasta donde sigue esta señal, mi Rolly.
6: Así lo es, mi Choche.
5: Caray. Bueno, son las 10:20 AM.
6: Por la 10:20 AM.
5: Hora sagrada.
6: Hora sagrada.
5: Oremos.
6: Te pedimos por todos esos de la máquina celeste, todos los del Cruz Azul que no saben cómo celebrar porque no se lo habían tenido.
5: No saben cómo celebrar el campeonato.
6: Te pedimos que guíes, que seas la luz que guía a la celebración porque no saben.
5: No saben celebrar. No saben. Bueno,
6: felicidades a todos los del Cruz Azul.
5: Sí, felicidades.
6: Para que no digan.
5: También te pedimos por los del Pumas que andan de peleoneros.
6: Que ya no sean tan peleoneros.
5: Peleoneros.
6: Que todos se lleven bien. Te pedimos también por la lesión de Lionel Messi. Porque Las Vegas anda bien asustado.
5: Hijo de su análisis, ¿cierto?
6: Sacaron un sustote, güey.
5: Saludos a los que estamos apostando en Las Vegas.
6: Es que sí, así sucede, Chuche. Uh-huh. También cuando el Cristiano Ronaldo una vez tenía una botella de la Coca-Cola en una conferencia de prensa.
5: Uh-huh.
6: Y tenían así la botella, la pusieron una botella de Coca-Cola ahí a un lado de él y la quitó, la aventó. Uh-huh. Y puso una botella de agua. Dijo, agua. Mejor.
5: Vamos.
6: Y que las acciones de Coca-Cola se bajaron como un 400%.
5: Hijo, por eso, mujer. Por eso. Oremos por también. Te pedimos que la gente no se pelee en el downtown de Omaha.
6: Sí.
5: Porque las acciones les van a dar, les van a rociar el pimienta.
6: Te pedimos, por sí hay un desmoder ahí en el downtown, güey, con toda la construcción, güey. Luego que están ahí estos vatos y luego ya se viene el College World Series, güey.
5: Hijo de la...
6: Pórtense bien.
5: Les cuesta.
6: Así lo es la hora sagrada. Son las 10:20 AM. Por las 10:20 AM.
5: Pedimos
6: que el Choche no se ande enfermando. Choche.
5: Alergias.
6: Salud, Choche, salud.
5: Vámonos.
6: Así lo es, continuamos con más, Choche. Vámonos con algo.
5: ¿Algo de qué?
6: De la rondalla de Salcín.
5: ¡Échame la rondalla!
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11: Estamos de regreso, estamos de vuelta con este tu show cómico mágico musical y viejón carnal, porque Estamos de momento con las viejas de la nueva Michoche.
12: Así oye, es. Mañana es viejas de temáticas.
11: Oh, mañana es miércoles. Se mañana me hace bien raro, Choche.
12: Sí, ¿verdad?
11: Sí, está raro que ya,
12: mañana
11: ya
12: vaya a ser. Les tengo miércoles. Una temática mañana.
11: Sí. Es que, bueno, pues gracias a Dios descansamos el día de ayer y sí, era algo necesitado, mi chocho.
12: Sí. Eso sí, porque no, hombre, estaba bien cansado.
11: Un muy buen party. Little bridge. Buen little bridge que tuvimos, un puentecito acá chido. Oye, sí. Mi choche, tengo aquí una noticionón,
12: A ver, échale.
11: Fíjate que maestras de Arizona.
12: Maestras de Arizona. A ver.
11: Por cierto, estábamos platicando de Phoenix, Arizona, ahorita fuera del.
12: Oh, sí.
11: Del aire. Saludos a los de la Qué Buena de allá de Arizona, La 105.9. Fíjate, maestras de allá de Arizona fueron acusadas de abuso sexual contra el mismo alumno.
12: Ah, caray.
11: ¿Cómo ves? Fíjate, dos maestras de Centennial High School.
12: Centennial High School.
11: En Peoria, Arizona. ¿Has ido allá, Chuch?
12: No.
11: Peoria, Arizona.
12: A lo mejor es un suburbio de Phoenix.
11: De Phoenix, ¿no? Tal
12: sí,
11: vez,
12: es un suburbio.
11: Sí, fíjate que ellas fueron acusadas de conducta sexual inapropiada con el mismo estudiante de prepa. Uh-huh. Fíjate, las docentes, Hailey Beck y Angela Burlaca.
12: Ah, caray.
11: Burlaca.
12: Sí. Mrs. Burlaca.
11: Sí, ¿verdad? Fueron separadas de sus cargos desde agosto del año pasado, mientras continúa la investigación. Según las autoridades, Beck habría iniciado una relación de manipulación con el alumno antes de que cumpliera 18 años.
12: Y
11: dándole trato preferencial, haciéndole tareas, alterando calificaciones y comprándole regalos. Ay, comida, alcohol, drogas y dinero en efectivo. ¿Cómo es, cabrón?
12: Hijo de su mañana. Sí, me gustaría a mí también que sea mi maestra.
11: Sí, ¿verdad?
12: Qué suertudo.
11: Dice, además, los investigadores revisaron más de 4,000 mensajes de texto con contenido sexual e ilegal.
12: Ah, entonces sí andaban haciendo sus cochinadas por ahí.
11: Sí, sí.
12: Bueno. Ah, hombre, pero ¿y qué tal la maestra?
11: No sé, no tengo no fotos, pero ahorita igual ahorita la buscamos, pero hombre, imagínate. Y le compraba de todo, ¿no? Bien consentido.
12: Pero el morro le decía, si no me das esto, voy a decir.
11: Tal vez.
12: Se sobornaba el morro.
11: Por eso se tiene que tener investigaciones, ¿verdad? Porque uno nunca sabe. Fíjate que la policía de Peoria envió el caso a la fiscalía del condado de Maricopa para determinar posibles cargos formales. Beck enfrenta acusaciones relacionadas con facilitar prostitución, mientras que Burlaca es investigada por enviar material obsceno a un menor luego de hallarse un video explícito en el celular del estudiante. Fíjate, el caso ha causado pues indignación entre padres y familia, pues a huevo.
12: Sí.
11: Y especialistas en abuso infantil, quienes señalan que este tipo de situaciones suelen minimizarse cuando las agresoras son mujeres y la víctima es un adolescente varón. O sea, aquí dice que, o sea, sí, por lo general, si hubiera sido del otro lado que era un maestro con un estudiante,
12: no, pues también.
11: Mujer, ahí sí hubiera más controversia, ¿no?
12: Ey.
11: Pero fíjate, buena pregunta la que haces, Choche, acerca de qué tal si también el morrillo las estaba
12: sobornando,
11: ¿no?
12: Sí, fíjate
11: A lo mejor dijo, mira, me estoy saliendo con la mía con una, vamos a intentar con la otra.
12: Con la otra maestra.
11: Sí, vamos a ver. ¿Quién sabe, verdad? ¿Quién sabe? Estamos especulando.
12: ¿Pero dos con uno? Está raro, ¿no?
11: Sí.
12: A mí se me hace que el morro fue, se hizo borrando a las morras.
11: Sí.
12: Le echó el verbo a las maestras y...
11: Tal vez... No, ahí todo puede suceder realmente. Hay en este mundo tan loco que ya está hecho, Che, con estos chamacos que ya son muy inteligentes debido a toda la tecnología.
12: Cara. Eso sí. Hablando de condado Maricopa ahí en Arizona, fíjate que ese condado es muy muy duro en las cárceles, ¿eh?
11: Ah, sí.
12: Ayer la cárcel.
11: ¿Ayer estuviste o qué?
12: No. Hubo mucha controversia porque la cárcel las tienen afuera, en tiendas, en tents.
11: Ah, chis.
12: En el mero desierto.
11: ¿En tents?
12: En tents.
11: Todas carpas, güey.
12: Carpas. Carpas allá afuera en el desierto.
11: Ajá.
12: Y aparte, no hay aire acondicionado. Obviamente, no hay aire.
11: Sí.
12: Y todos los presos están vestidos de rosa.
11: Ajá.
12: Color rosa.
11: Color rosa.
12: Todos, color rosita.
11: Eso nada más porque no alcanza para otro color o...
12: Nada más porque el
11: no alcanza para el naranja.
12: El sheriff de ahí es muy así. Dijo, voy a vestir todos de rosa. Ella pone ahorita.
11: Él siente que es como que un castigo.
12: Sí,
11: que
12: se vistan de rosa. Castigo, y aparte tenlos ahí afuera también, ahí en el solazo.
11: Y no, eso está.
12: En tiendas.
11: Oye,
12: en carpas.
11: ¿Dónde está la ONU, güey? Para los derechos humanos, güey.
12: No. Allá son canijos. O sea, por eso nadie quiere ir a Maricopa. Cuando dices, te van a mandar a Maricopa. Hijo de eso. La cañonea.
11: Ya lo sabe, ¿eh? Manténgase alejado lo más que se pueda de Maricopa, el condado de Maricopa.
12: Condado Maricopa.
11: Allá en Arizona, carnal. Tenemos.
12: ¿Qué tenemos?
11: Tenemos una llamada,
12: Michi. A ver.
11: Vamos a ver. Buenos días.
13: Hola, buenos días.
11: Margarita.
12: Buenos días, Margarita.
13: Dije, la tercera es la vencida.
12: Ah, ok. Ajá. Ya había marcado.
13: Sí.
12: Oh, okay.
13: Pero dije, la tercera es la vencida, si no, mejor los voy a seguir escuchando.
12: ¿Qué pasó?
13: Sí, verdad, quería ver si serían tan amables de complacerme con una canción que...
12: ¿Pues qué?
13: Estoy escuchando muchas canciones muy hermosas de rondallas y toda la cosa, uh-huh. De canciones viejitas.
12: Pues esa es la temática del show.
11: La despertamos a la Margarita.
12: Sí, díganos.
13: No, ¿qué? No, a mí me encantan todas esas canciones, pero no sé si esta de los iracundos también es de las viejitas... Una que se titula Tú con él.
12: Tú con él, de los iracundos. Ahorita la buscamos.
11: Dale.
13: Dale, muchísimas gracias.
12: Ya está.
13: Y que pasen un feliz martes.
12: Igualmente.
11: Gracias.
13: Dale.
12: Vamos con música.
11: Sí, continuamos con más. Está escuchando Las Viejas de la Nueva. Vámonos con algo de los Dandies, Michoche.
12: Los Dandies.
11: Esto que se llama Gema.
12: Oh, sí.
11: Híjole, rolón. Con esto ya nos quedamos. La cuenta en ceros, Choche.
12: Así es.
11: De aquí hasta el fin de verano.
12: Puras caras.
11: Cariñosas.
12: Puras cariñosas. Puras caras. Regresamos con más. Gracias.

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0: perdido el tiempo con DJ Choche Maniel Rollins. Continuamos con su mugrero y medio por la nueva.
1: Y ahora sí, seguimos con más de las viejas de la nueva. Ya para terminar el show, mi Rollis.
2: Así lo es, mi Choche.
1: Y recordando que este próximo viernes y sábado, tenemos a Midwest Inferno.
2: Así lo es, allá en el I-29 Dragway.
1: I-29.
2: Este fin de semana también es fin de semana para ir a disfrutar, mi Choche.
1: Así es.
2: Vamos a, el clima se ve bueno también.
1: Está muy buena para este festival que tenemos allá en el I-29 Drag, ¿cómo?
2: Right, Light 29 Dragway. Ajá.
1: Así es.
2: Midwest Inferno, donde estará presentando los Farmers, Montes de Durango, los Cadetes de Linares, carnal.
1: Así es. Y el viernes también habrá otras agrupaciones, el viernes también.
2: Así lo es, mi Chochi. Y bueno, todo el mundo también ya sabe, eso es uno de los festivales de música y de autos también, porque también tiene muchos automóviles como show, ¿no?
1: Así es, competencias también de, posiblemente de quemar llanta, quemones de llanta y también de carreras.
2: Para la gente que le gusta esas películas de los Rápidos y Furiosos, pero las viejitas, donde realmente se concentraban en los carros acá chidos,
1: ¿no? Así merito.
2: Ahorita ya es pura acción, ¿no? Será de carreras acá chidas también. Si es que Midwest Inferno este fin de semana.
1: Así es.
2: Y quédese bien al pendiente de las redes sociales de la nueva radio, ahí en Facebook e Instagram, porque ahí estaremos dando boletitos también a través de las redes sociales para este gran evento, mi Choche. Y bueno, también este fin de semana, Choche, los quiero invitar a... Tengo un control remoto allá.
1: Ah, sí, cierto.
2: Así lo es. En Lincoln, Nebraska. En The Royal Grove, en la 340 Cornhusker Highway.
1: En la preventa.
2: Para la preventa de boletos de La Energía Norteña, que se estará presentando este fin de semana, sábado. Sábado 20... 30, no, sábado 30, Sábado ya es 30 de mayo. Estaremos de allá de 6 a 8 de la tarde y bueno, pues también para disfrutar de allá del evento, ¿no? Seguidito del remoto, así es que acompáñenos este fin de semana. Puros eventos chidos, Choche.
1: Así es.
2: Y la nueva bien presente como siempre, ¿eh?
1: Así mi raza, ya sabes, muchos eventos que luego aparte ya faltan, ¿y cuánto dijo? 16 días para la Copa del Mundo.
2: Oh, sí, también, Choche.
1: Esté pendiente por los watch parties que vamos a tener aquí con la nueva 1020.
2: Andamos en todo menos en misa, mi Choche.
1: Así merito.
2: Y a huevo.
1: Bueno, ahora sí, y mi Rosa, pasamos a despedir.
2: Vámonos con, pues continuamos con las viejas de la nueva, mi Choche.
1: A ver, ¿qué
2: vamos a despedirnos con algo que va más o menos así?
1: Órale.
2: Los Terrícolas.
1: Los Terrícolas.
2: Esto se llama Hoy Te Confieso. Y pues hoy te confieso que ya me tengo que ir, mi Choche.
1: ¡Vámonos! Taco Tuesday.
2: Taco Tuesday, carnal, la huevo. Saludos a la coche.
1: Y mañana comenzamos la dieta.
2: Pues ya, ¿qué?
1: Sí, ¿qué más?

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1: ¿Qué tal? ¿Cómo le va? Yo soy Marina Rosado y esta es la información más relevante hasta este momento. El Departamento de Policía de Omaha ha identificado al hombre que falleció luego de que su vehículo cayera en un lago ubicado adentro de un parque de la ciudad. De acuerdo con el reporte de los agentes, este vehículo era conducido por Philip Hendricks, un hombre de 33 años, residente de Bellevue, quien circulaba hacia el este por la calle Ames cuando se salió de la carretera por el lado derecho, impactó contra un poste de luz, atravesó una cerca y terminó cayendo en el lago del Parque Benson. Las autoridades locales creen que es posible que Hendricks haya sufrido un episodio médico y que se encontrara inconsciente frente al volante en el momento del accidente. Hendricks fue extraído de su vehículo por el equipo de buceo de la oficina del alguacil del condado de Douglas y trasladado de inmediato a un hospital, pero falleció más tarde. Para La Nueva, yo soy Marina Rosado.
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2: México y su historia eterna. México vuelve a hacer historia. Será el primer país en albergar partidos en... 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El fútbol no se explica, se siente, se hereda de generación en generación. Cada estadio guarda recuerdos imborrables, goles eternos, lágrimas que aún nos hacen emocionar. El Mundial regresa a una tierra de donde nunca se fue, donde cada partido se jugará con el corazón en la mano, porque en México el fútbol es sinónimo del Mundial. Felicidades México, primer país en ser sede tres veces de una Copa del Mundo. 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

0: En el nombre del Padre, y del Hijo, y del Espíritu Santo.
1: El ángel del Señor anunció a María, y ella concibió por obra del Espíritu Santo.
0: Dios te salve María, llena eres de gracia, el Señor es contigo. Bendita eres entre todas las mujeres, y bendito es el fruto de tu vientre, Jesús.
1: Santa María, Madre de Dios, ruega por nosotros pecadores, ahora y en la hora de nuestra muerte. Amén.
0: He aquí la esclava del Señor, hágase en mí según tu palabra.
1: Dios te salve María, llena eres de gracia, el Señor es contigo, bendita eres entre todas las mujeres, y bendito es el fruto de tu vientre, Jesús.
0: Santa María, Madre de Dios, ruega por nosotros pecadores, ahora y en la hora de nuestra muerte. Amén.
1: Y el Verbo se hizo carne, y habitó entre nosotros.
0: Dios te salve María, llena eres de gracia, el Señor es contigo, bendita eres entre todas las mujeres, y bendito es el fruto de tu vientre, Jesús.
1: Santa María, Madre de Dios, ruega por nosotros pecadores, ahora y en la hora de nuestra muerte. Amén.
0: Ruega por nosotros, Santa Madre de Dios, para que seamos dignos de alcanzar las promesas y gracias de nuestro Señor Jesucristo.
1: Derrama, Señor, tu gracia sobre nuestros corazones, para que los que por medio del anuncio del ángel hemos conocido de la encarnación de tu Hijo, por su pasión y su muerte, seamos llevados algún día a la gloria de su resurrección, por el mismo Jesucristo nuestro Señor. Que Dios nos bendiga, que Dios nos acompañe, nos proteja de todo mal y de todo peligro.
0: En el nombre del Padre, y del Hijo, y del Espíritu Santo. Amén.

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0: Así es, así es, así es. Un poquito de cumbia sabrosita aquí en el Lunch Mix, patrocinado por El Dorado Restaurante. ¡Feliz martes! Y esperamos que disfrutaron esa fin de semana larga de Memorial Day Weekend. Ahora viene otra fin de semana con Midwest Inferno, con los Farmers, los Montes de Durango y mucho más. Viernes y sabadito, este fin de semana, nos vemos allí.
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0: Estas manos arriba, arriba, arriba. ¡Au! El Lunch Mix aquí de lunes a viernes, 12 hasta la 1 de la tarde. 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Ahora sí, un poquito de todo. Aquí hasta ahora la música se mezcla como la comida en la pancita. Esperamos que la disfrutaron. Ahí su lonchecito, el Lunch Mix. Aquí en la nueva 995 FM 1020 AM. ¡Oh, yeah! Muchas gracias, muchas gracias. Gracias, El Dorado Restaurante, por patrocinar esta hora. Y nos vemos más al ratillo por el promoción de este fin de semana. Hay muchas promociones. También la de FIFA. También los watch parties. Y pues mucho más. Así es. Gracias, gracias, amigos.
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2: Hola, ¿qué tal? ¿Cómo le va? Yo soy Marina Rosado y esta es la información más relevante hasta este momento. En noticias nacionales, inmigrantes en Delaney Hall, un centro de detención en Newark, Nueva Jersey, continúan con una huelga de hambre y de trabajo, denunciando las condiciones que padecen y exigiendo la excarcelación de los más vulnerables. Al mismo tiempo, ayer lunes 25 de mayo, activistas y familiares que se encontraban afuera del lugar realizaron acciones de apoyo y protesta. Esas acciones fueron reprimidas en ocasiones por agentes de la Agencia Federal de Control Migratorio, ICE. Hubo incidentes con uso de gas lacrimógeno y gas pimienta, fuerza física y hasta el uso de un vehículo de transporte de tropas estilo militar con agentes apuntando sus armas. Por otra parte, el senador federal por Nueva Jersey, Andrew King, intentó negociar una resolución en el caso después de que él y otros legisladores federales lograron ingresar al lugar, argumentando que estaban autorizados como funcionarios federales para monitorear dichos centros. Mientras tanto, la gobernadora demócrata Mickey Sherrill, quien ha criticado los centros de detención y ha girado órdenes prohibiendo la cooperación de autoridades estatales con agentes de ICE y prohibiendo el uso de máscaras por parte de estos, ya reiteró que continuará abogando por el cierre de Delaney Hall. Para la nueva, yo soy Marina Rosado.
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3: Así lo es, martes del doble shot. Muy buenas tardes. Ya es la 1:00 p.m. con 3 minutitos. Y es martes 26 de mayo del 2026. Te saludo a tu compañero Orlando López del Rollis. Y así le damos inicio al Mugrero y Medio por las tardecitas, carnal. Vámonos con esta que se llama La Bota.

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1: Así lo está escuchando la estación de la raza, La Nueva 99.5 FM y 1020 AM. Esto es El Mugrero y Medio por las tardes. Les saluda su compañero Orlando López, el Rollis. Vámonos con algo de Los Ángeles Azules. ¿Cómo te voy a olvidar?

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1: 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Continuamos con más música, más éxitos aquí en la nueva radio. Esto es El Mugrero y Medio por las tardes.

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1: ¿Qué tal? ¿Cómo le va? Yo soy Marina Rosado y esta es la información más relevante hasta este momento. El Departamento de Policía de Omaha ha identificado al hombre que falleció luego de que su vehículo cayera en un lago ubicado adentro de un parque de la ciudad. De acuerdo con el reporte de los agentes, este vehículo era conducido por Philip Hendricks, un hombre de 33 años, residente de Bellevue, quien circulaba hacia el este por la calle Ames cuando se salió de la carretera por el lado derecho, impactó contra un poste de luz, atravesó una cerca y terminó cayendo en el lago del Parque Benson. Las autoridades locales creen que es posible que Hendricks haya sufrido un episodio médico y que se encontrara inconsciente frente al volante en el momento del accidente. Hendricks fue extraído de su vehículo por el equipo de buceo de la oficina del alguacil del condado de Douglas y trasladado de inmediato a un hospital, pero falleció más tarde. Para la nueva, yo soy Marina Rosado.
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2: Así lo es, la nueva, la estación de la raza. Continúas escuchando el Mugrero y Medio por las tardes. Les saluda a su compañero Orlando López, el Rollis. Ya son las 2:02. Continuamos con más en esta tardecita chula, chula de martes. Vámonos con los invasores de Nuevo León.

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1: Y bueno, ahí estuvo algo de Edén Muñoz, como quieras quiero, carnal. Y lo que yo quiero es ir a Midwest Inferno, que ya se estará llevando a cabo este fin de semana. Recuerda, viernes 29 de mayo y sábado 30 de mayo, allá en el I-29 Dragway. Se va a poner muy bueno, porque se va a estar presentando los Farmers. También van a estar por allá Montes de Durango, los Cadetes de Linares, y en la nueva radio tenemos boletos para ti, así lo es, así es que quédate al pendiente de nuestras redes sociales, ahí es donde estaremos regalando unos cuantos boletillos por ahí, pónganse bien, bien, bien al pendientes de nuestras redes sociales y por supuesto de aquí, de la estación. Continúa sintonizando la nueva radio 99.5 FM y 1020 AM, estás escuchando El Mugrero y Medio por las Tardecitas. Con tu compañero Orlando López, el Rollis. Continuamos con más música. Vámonos con algo de los Tigres del Norte, The Tigers of the North, con Paulina Rubio. La versión acústica de Golpes en el Corazón. Continuamos con más.

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1: Muy buenas tardes, ya son las 2:25 minutitos. Ahí quedó algo de Carin León, un doble shot de Carin León. A continuación, vámonos con algo de lo más nuevo que puedes escuchar en esos momentos, por supuesto, aquí en la nueva radio, la 99.5 FM y 1020 AM. Esto es Luis R. Conríquez con Grupo Frontera. Esto se llama Salma Hayek. Ay, Dios mío. Oye, Salma Hayek, chulísima todavía, ¿eh? Chulísima. Continuamos con más.

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1: Así lo es, continúas escuchando El Morero y Medio por las tardes. Ya se viene el dato que mató al gato. También más adelantito vamos con algo dentro del mundo deportivo. Claro que sí, quédate con nosotros. Vámonos con algo que se llama Amor. Esto es del chamacón Emmanuel Cortés, carnal, que la anda rompiendo. A ver si se anima a venir por acá a Omaha, Nebraska, a demostrarnos su talento. Continuamos con más.

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2: Y bueno, continúas escuchando la nueva radio 99.5 FM y 1020 AM. Les saluda su compañero Orlando López El Rolis y aquí están las noticias deportivas. Fíjense que la selección de Irán puede hospedarse en México sin problemas. Y lo es Claudia Sheinbaum. La presidenta Claudia Sheinbaum felicitó al Cruz Azul por conquistar la Liga MX y también reconoció el desempeño de Pumas de la UNAM, equipo del que ella es aficionada. Fíjense, durante su conferencia matutina confirmó además que la selección de Irán analiza instalar su campamento base en Tijuana durante el Mundial 2026, debido a que Estados Unidos no permitiría que el equipo permanezca hospedado ahí entre partidos. Sheinbaum explicó que México no ve inconveniente en recibir a la selección iraní y que la logística se revisa junto con autoridades federales y organizadores de la FIFA. La mandataria también habló sobre medidas sanitarias ante el brote del ébola en República Democrática del Congo, señalando que se implementarán filtros de salud para evitar contagios sin restringir viajes internacionales. Además, respondió a las preocupaciones relacionadas con la piratería y las transmisiones del Mundial 2026 planteadas por representantes vinculados a la FIFA, asegurando que no considera que exista un problema grave. Así lo es. Y fíjense que también en más noticias del fútbol, fíjense, el hermosillense Alejandro Gómez podría ser convocado a la Copa del Mundo con México. La convocatoria final de la selección mexicana para el Mundial 2026 comenzaría a definirse y una de las posibles sorpresas sería Alejandro Gómez, este joven defensa surgido del Atlas FC y actual jugador del Club Tijuana. De acuerdo con reportes cercanos al equipo, el técnico Javier Aguirre habría quedado convencido por su desempeño en entrenamientos y partidos de preparación, especialmente por su capacidad para salir jugando desde la defensa, una característica que consideran clave rumbo al torneo que se disputará en México, Estados Unidos y Canadá. Así lo es. Y bueno, también vamos a hablar acerca de... vamos a hacernos la pregunta de cómo es la sobrecarga muscular que sufrió Messi con el Inter de Miami. Fíjense, Lionel Messi encendió las alarmas previo al Mundial 2026 luego de salir lesionado durante el triunfo de 6 a 4 del Inter Miami CF ante Philadelphia Union. El capitán argentino abandonó el campo al minuto 73 tras presentar molestias en la pierna izquierda, específicamente en la zona isquiotibial. Sin embargo, el parte médico oficial del club informó que se trata de una sobrecarga muscular asociada a fatiga y no de una lesión grave o una rotura, por lo que su evolución dependerá del descanso y el tratamiento en los próximos días. Aunque Inter Miami evitó establecer una fecha exacta de regreso, hasta ahora no existe información que indique que Messi se perderá la Copa Mundial de la FIFA 2026. La preocupación se debe a que el isquiotibial es fundamental para movimientos de alta intensidad como correr, frenar y cambiar de ritmo. Además de que Argentina debutará el 16 de junio frente a Argelia, la selección argentina deberá monitorear cuidadosamente su recuperación.
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1: Hola, ¿qué tal? ¿Cómo le va? Yo soy Marina Rosado y esta es la información más relevante hasta este momento. En noticias que nos llegan desde México, un hombre de nacionalidad estadounidense fue detenido y al menos dos presuntos delincuentes fueron abatidos tras la jornada de violencia registrada ayer lunes 25 de mayo en el municipio de Tecomán, cercano a la capital de Colima. De acuerdo con la Mesa de Coordinación Estatal para la Construcción de Paz, dos elementos de la Fiscalía Estatal también resultaron heridos, uno de ellos de gravedad. El reporte oficial señala que los hechos comenzaron la tarde de lunes en la comunidad de Caleras, donde agentes ministeriales realizaban labores de investigación y presuntamente fueron atacados a balazos. Tras la agresión, fuerzas federales y estatales desplegaron un operativo para localizar a los responsables, lo que derivó en bloqueos carreteros y la quema de vehículos en distintos puntos de la región. Por ejemplo, los reportes locales señalaron que al menos dos tráilers fueron incendiados sobre la autopista Manzanillo-Colima. Otra unidad de carga fue atravesada sobre las vías de un tren a la altura del cruce de la colonia Vallardo, cerca del campus universitario de Tecomán. Ese vehículo fue impactado por el tren y otra unidad pesada también fue reportada en llamas sobre la ruta alterna conocida como el Coyote. El ciudadano estadounidense arrestado, de quien no se ha difundido su identidad, cuenta con una orden de aprehensión por homicidio aquí en Estados Unidos. Las autoridades aseguraron durante este operativo un vehículo blindado de fabricación artesanal, además de armas largas y cortas, granadas y droga. Para La Nueva, yo soy Marina Rosado.
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2: Hoy hablamos de la capital del mundo, la sede de la gran final del Mundial 2026, Nueva York, New Jersey.
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2: En el epicentro del mundo, donde todo sucede, la Copa Mundial de la FIFA 2026 aterriza en el imponente MetLife Stadium, a pasos de Nueva York, ubicado en East Rutherford, en New Jersey, una sede que respirará grandeza, con el skyline más icónico del planeta como telón de fondo. Aquí el fútbol se mezcla con la energía de una ciudad que nunca se detiene, que nunca duerme, y que recibirá 8 partidos, 6 en fase de grupos, 1 en 16avos de final, otro en octavos y por supuesto la gran final, en donde todos quieren asistir, de la Copa Mundial de la FIFA. Cada partido será un espectáculo global, cada gol una explosión en la capital del mundo.
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1: Otra más de las cumbias originales, sus compas de Fuerza Régida y Grupo Frontera. Vuélvale a marcar, compa Carlos.

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11: Y bueno, ya estamos de regreso, estamos de vuelta con este tu show cómico, mágico, musical y curioso, carnal. Y fíjate, el día de hoy te traigo esta nota, algo interesante y curiosona, por supuesto, donde, bueno, vamos a hablar de Rusia. Fíjate que Rusia deporta a un hombre uzbeco por publicar una reseña de una falda de cuero. Así lo es, un joven migrante originario de Uzbekistán fue expulsado de Rusia después de publicar una fotografía usando una falda de mujer en la plataforma de comercio electrónico Wildberries. Fíjense, en la reseña del producto, Islomjon, así se llama, escribió que la prenda ocultaba incluso el hecho de que era un hombre, ¿no? Fíjense, aunque eliminó rápidamente la publicación, las autoridades rastrearon el contenido y lo acusaron de promover preferencias sexuales no tradicionales, algo que la legislación rusa vincula con propaganda extremista. El tribunal determinó que la publicación violaba las leyes rusas relacionadas con la promoción del movimiento LGBT, actualmente catalogado como organización extrema en ese país. Fíjense, el joven aceptó su responsabilidad y pidió permanecer en Rusia, pagando solo una multa, pero el juez ordenó 5 días de arresto y su posterior deportación a Uzbekistán. Fíjense, el caso volvió a poner atención sobre el estricto control que mantienen las autoridades rusas sobre el contenido digital y las restricciones relacionadas con la diversidad sexual. Como ven, compañeros, compañeras, pues ahí ven, por obvias razones, Estados Unidos no es el único país que anda deportando gente por razones tontas. Continuamos con más aquí en El Mugrero y Medio.

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1: Así lo es, martes de doble shot. Vámonos con algo de Montes de Durango, carnal. Claro que se estarán presentando en el Midwest Inferno este fin de semana, sábado 30 de mayo, allá en el I-29 Dragway. Y pónganse al pendiente de nuestras redes sociales porque estaremos regalando boletos para este gran evento. Recuerda que también ya están a la venta en Midwestinferno.com.

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1: Gracias por sintonizar la estación de la raza, la nueva radio. Yo me tengo que despedir. Muchas gracias por su sintonía. Que pasen una excelente tardecita y que no se te olvide seguirnos en redes sociales para ganar boletos para Midwest Inferno. Saludos a la Cochi. Los dejo con Erasmo y la Chocolata.

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0: ay, ay, ay, ay, ay.
1: 100% Cruz Azul.
0: Ese equipo se los fuma. Maestro, yo no sé para qué le va a echar carrilla a Garbanzo. Si Garbanzo ni le gusta el fútbol ni sabe de fútbol, hay que. Esto va la carrilla para los que de veras son de los Pumas. ¿Ves? ¿Qué pasó, maestro Doggy?
2: No, güey, es que. Buenas tardes, Choco. Buenas tardes, público. Yo voy a pagar una apuesta con el viejo Wango si yo no aposté con mi equipo. Deberían de ser los Tigres.
3: El genio Lucas.
0: A ver, es el genio Lucas, Doggy. Respeto. Es el genio Lucas. Más adelante estará aquí el genio. Ya preparándose para tomar los micrófonos de este programa. Y bueno, gracias a ti, Doggy.
2: A ver, pero ¿por qué gracias a mí?
0: El genio Lucas tiene un mensaje muy importante para su público. Y le dijimos que él iba a estar aquí, bueno, una hora. Él en realidad va a estar en tu segmento. Y la idea es darle ese segmento, bueno, ese tiempo. Pero él lo eligió basado en lo que tú hablas.
2: Ah, ok. Oye, Choco, hable lo que hable, el equipo de Pumas es un equipo de esos equipos macuarros, ¿no? Es el equipo que ha perdido finales de Conca Champions, el único mexicano contra el Zapriza, el Ciaro. No, espérame, no es el único, el Zapriza, el Ciaro. Y luego no gana nada desde hace 15 años, Erasno.
4: O sea...
2: Y el Cruz Azul no traía a nada.
0: No, Cruz Azul no traía delanteros, maestro. No tenía Lira, que es su líder, su capitán. Lira, es más, es como cuando estás jugando cascarita, güey. Que el otro equipo es mejor, dice, güey, deja que entren los demás, güey, para que jueguen los otros. Así, diablito.
4: Oye, y aparte de eso, veo que los Pumas no son fieles entre ellos mismos como equipo. Están echando la culpa a uno que viene jugando con otros dos equipos que ha ido a la final y también ha perdido. O sea, es un perdedor el Brody. No, se me olvida su nombre, es el futbolista.
0: Efraín Juárez.
4: Ah, ese güey.
0: O el coach.
4: No, el jugador que ha ido a dos finales con dos diferentes equipos.
3: A ver, tienes que conocerlo, Erasmo. Estuvo con Tigres y perdió.
4: Ajá.
3: Estuvo con...
0: No, pero la expulsión dicen de Antuna, ustedes.
4: No, es un jugador. Ese güey ha llegado a una final con...
0: Ariel Antuna, con Chivas, con el Tigres.
3: Y con todos ha perdido las finales. Según lo que dice...
0: El culpable es de Ariel Antuna.
4: Claro, porque es un amuleto. Los mismos fans están echándole culpa a él, o sea...
0: Bueno, yo lo único que sé que va a estar el genio Lucas aquí.
2: Oye, Choco, ¿es mi sentir o tú estás a gusto que venga alguien de otro show a nuestro show? O sea, un programa de 20 años que alguien se intrometa en nuestro programa.
0: Bueno, yo la verdad es que su mensaje es positivo, ¿no? Y pues está padre que él venga y hable. Digo, si Doggy te va a doler a ti, pues ya no es problema mío. Yo creo que las apuestas se tienen que pagar y ya es todo, ¿no?
3: Fácil.
4: Doggy, ¿sientes como cuando le hicieron así la movida a tu chava? O sea, ¿eso es lo que sientes con el...
2: ¿La movida a cuál chava?
4: A tu mujer. Por eso
2: yo no tengo mujer, bro. No,
4: la que tenías, o sea, de seguro...
2: ¿Por qué hablar de la mamá de mi hijo? ¿Qué quieres?
4: No, lo que pasa es que...
2: Piloto, te enojas cuando te mencionan cosas de tu mujer a ti, bro.
4: Te sientes tú así con Eugenio, genio que viene para acá a meterse en tu lugar.
3: ¿Por qué hablas como que comiste caldo, güey?
0: A ver, diablito, yo quiero entender lo que dice el diablito. A ver, tradúcenos.
4: ¿Cómo? A ver, let me see. Doggy está molesto porque viene Genio Lucas a su puesto, a su hora, ¿correcto?
2: Claro, 100%. Entonces,
4: esto es como un déjà vu cuando tu mujer te engañó, porque nunca cuentas tú lo que pasó en tu relación.
0: ¿Lo engañaron al Doggy?
4: Es que no sabemos, nunca lo cuentas.
2: Entonces no sabemos, entonces.
4: Pero por eso estás ofendido.
0: Maestro Doggy, si el diablito dice que a usted lo engañaron, maestro Doggy, yo puedo decir que a usted su mujer lo golpeó y el garbanzo va a decir otra cosa. Entonces, para que la gente no ande murmurando, es mejor que nos diga.
2: Sí. Ahí están los papeles.
3: Ese es un fraude.
2: A ver, no sé, perdón, Garbanzo. Choco. Todo lo que digas va a ser usado en tu contra con los extraterrestres. Son los videos que ustedes dejan, publican. ¿Qué opinas de mis videos?
3: El video que subiste es un...
2: Olvídate de los...
3: Escucha.

0: Iscua infiel y eso no está bien.
1: No, es, no estoy seguro, pero
0: entonces, si no estás seguro,
1: Lucas,
0: no hables.
1: Porque viene Genio Lucas a tomar tu posición donde debes ser tú el alfa macho, pero desafortunadamente no va a ser así hoy.
0: ¿Y no te da miedo a ti que el Genio Lucas venga de tu 20 años de este show y no puedas tener un superfax que duró 2 semanas?
1: Oye, cada ratito me lo cancelan.
2: Oye, fracasó otra vez, ¿verdad? Nah. Ese señor murió.
1: Yo presentaba mi superfax y me lo cancelaban.
2: Pero es que también ve que traía.
3: Bueno, pues feliz fin de semana largo. Espero que hayan tenido todos y todas los que nos escuchan. Y ya regresando a actividades para la mayoría. Por eso el día de hoy se va a cumplir la apuesta. Más adelante viene el Genio Lucas. Diablito, vi que pusiste algunos audios aquí. Que el líder de Irán, que audios del Black Men Arrested en Twitter. Ahorita regresando nos dices que son, me imagino, cosas que pasaron el fin de semana, ¿no?
1: Claro.
3: A ver. Te volvemos en el show de Erasmo de la Chocolata. Y Erasmo, o sea, no hay América, no hay callado.
0: Hay que saber callar, Garbanzo.
3: Ahora sí,
0: tú no sabes nada, güey.
2: Ahora sí.
0: Hay que saber callar, hay que saber ganar, hay que saber perder. Saludos a toda la banda.
2: Y hay que saber robar, también te faltó.
0: Hay que saber robar también, si quieres, siempre, güey.
1: Llámenos si quieren hacer un chocolatazo, si quieren hacer un Martes Infieles.
0: Gracias. Si quieren hacer Martes Infieles.
1: Si quieren hacer Hembras contra Machos, llámenos hoy, ahorita en
2: 1-888-874-2656.
0: Y regresando, le voy a decir yo cómo se pueden ganar camisas autografiadas de Marco Fabián, de El Principito... Andrés Guardado, de Hugo Sánchez, de Jared Borghetti, camisas autografiadas de la selección. Wow. Regresando, le voy a decir cómo se las puede ganar. Truchas, porque nada de que...

0: casa.
1: Estaba el show listo para escuchar lo que pasó el fin de semana largo. Como te gusta, el show de Erasmo y la Chocolata.
2: Oye, bueno, sucedió, aquí veo que hay un audio que pone el Diablito y dice que lo que pasó el fin de semana. Diablito, ¿qué pasó? Platícanos, a ver, rapidito, las noticias.
3: Es que la verdad no sé de qué hablas, Choco, yo no puse audios de eso, yo puse de fútbol.
2: Nada más de fútbol.
3: Ya, nada más de fútbol, aquí puro fútbol, comedia, parodia.
2: Y que me mandaste un mensaje que se estaba, iba a hacer explosión un tanque en Orange County, algo así.
3: Sí, ahí en Garden Grove iba a explotar un tanque que hace, bueno, los químicos son para hacer ventanas de los aviones y otras cosas de plástico. Y desafortunadamente sacaron más de 50,000 personas de un área donde se tuvieron que ir desde el miércoles, imagínate eso. Y aún unos desde el miércoles, algunos no han regresado a su casita.
0: Sí, o sea, para que los que no saben, era un tipo mini Chernobyl. Las sustancias de este tanque iban a afectar, obviamente, al medio ambiente, y parece ya lo controlaron, Choco.
2: Sí, vi que fue una noticia mundial, o sea, porque, bueno, es una zona muy poblada, en las áreas de Garden Grove, parte de Anaheim, Yorba Linda, bueno, toda esa área fueron evacuados. Esperemos que estén bien a los que nos escuchan de esos lugares, ¿no?
3: 8 arrestos de personas que trataron de meterse a diferentes casas.
2: ¿A robar?
3: A robar.
2: Ay, no.
3: No, sí, no.
4: Pues ustedes dicen, ay, no, Choco, y tú a robar. Pues hay gente que tiene necesidad, güey.
0: ¿Estás diciendo tú que está bien?
3: No pueden ir a robar.
4: ¿Cuándo dije yo que está bien? Ustedes no sé, lo que pasa es que ustedes viven... Ustedes están viviendo un estilo de vida, Choco, que ya no... Ellos ya no ven la realidad del mundo. Ustedes nomás están viendo a ver dónde van a viajar. Ustedes están viendo nomás a ver que es acá, güey. Manda que no tiene que comer, güey.
3: Pero eso no les da una... No es una excusa para robar, güey.
4: ¿Y quién dijo que sí?
3: Pues tú dices que tienen una necesidad.
4: No, usted nomás digo que
3: tienen una necesidad.
4: Hay que pensarla, güey, hay que pensarla, güey. Hay gente que tiene refrigeradores llenos de comida y la tiran, güey. Yo he visto gente que va a los restaurantes, Choco, y luego le dicen, ¿quieren una cajita para llevar? Dicen, sí. Y se la llevan, Choco, y luego en el refri lo dejan 2 días y lo dicen, ya tíralo. O sea, nomás lo llevan a pasear a las casas.
3: Y aquí hay uno que hace eso, Choco. Ahí se queda la comida por meses.
2: Bueno, ya me imagino quién.
3: Mejor no digo.
0: Oye, Choco, vi las encuestas que puso Erasmo y es interesante para que vayan a votar, que si tú conoces a alguien que le huele la boca feo y que se le has dicho, ¿no, Choco?
2: Ah, ya están las encuestas. Bueno, vayan a nuestra cuenta de X. Además de ese tanque, pues perdieron los Pumas, ganó el Cruz Azul. Hace una semana decíamos que, bueno, Garbanzo, ahora ya ya va a llegar el Mundial. Creo que Irán va a llegar a Tijuana, ¿no?
4: 100%.
3: Ya llegó, ya está.
4: 100% Irán va a ser una selección que se concentra en Tijuana. Y es lo que va a pasar. Yo digo que estaría chido que hubiera juegos en ese estadio. Está bonito de Tijuana. El rollo, Choco, es de que el estadio de los Cholos no tiene pasto que requiere la FIFA. Y también, pues, ya sabes, Irán va a jugar en Los Ángeles, en Seattle. Y pues yo pienso que toda la gente se muere por ir a ver Irán.
0: No se muere por ir a ver Irán, pero sí a sus fans. ¿Ustedes han visto a las mujeres iraníes?
3: Oh. Sí, bebés de luz.
0: Bueno, en realidad son persas, Choco.
2: Bueno, sí, bueno, Irán es persa. Y persa era un imperio muy grande que después perdió fuerza. Y imagínense que México se llama el país azteca, ¿no? Así. El logo de ellos era un león en su bandera, y cuando se quemó el nombre de los persas, que los veían, pues ya, como dijo el Garbanzo, guangos, ¿no? Era ya una nación muy desgastada, dijeron, para resurgir, cambiemos el nombre de persas a iraníes.
3: Chido persa, ¿no?
2: Irán, entonces ya dijeron, ahora, ¿por qué no volvemos a lo de antes? Si derrocamos a este gobierno, regresamos a nuestro logo original, nuestro escudo de león, y somos persa nuevamente.
4: Choco, yo no sé por qué nos vemos a la historia, pero las mujeres persas están hermosas, ¿eh, maestro?
0: Yes. Imagínate, Brody. Y ya sé qué hotel se van a quedar en Tijuana, pero ahí se van a quedar los jugadores, ¿no? Las fans. Así que, pues, traen buena afición.
3: Ellos se pueden quedar ahí si quieren.
4: Se pueden quedar ahí.
3: O sea, maestro FIFA, ¿pueden estar en Tijuana y van a cruzar la frontera para venir a Estados Unidos?
4: No. Van a jugar allá sin venir, güey.
3: No. El Diablito,
4: eres un imbécil. Claro que la van a cruzar.
3: Claro, pero es estupidez de que los tengan ahí, o sea.
2: Sí, entiendo, Diablito. Es O sea, no, Diablito, el asunto que Irán dijo que se sienten más seguros en México que en Estados Unidos porque hay mucho hate.
5: Es su área de ¿cómo se dice, Erasmo? ¿Campamiento? ¿Campar o...?
4: Es su...
5: ¿Concentración?
4: Él le llama... No, su campamento. Ellos van a hacer su campamento ahí. El rollo es de que van a venir a jugar a Los Ángeles y luego se van a regresar a Tijuana. Y yo mi pregunta, Choco, es... ¿De Tijuana a Los Ángeles...? Con tráfico es un pedo.
5: Bueno.
4: Y si los traen en unas motos, que venga la policía abriéndoles camino y traen un camión de esos así de primera clase, de esos que traen teliecita acá, la neta es como 2 horas camión. Y vienen un día antes, se quedan ahí alrededor del estadio, tienen hotel ya ahí en el SoFi, o llegan ese día en la temprano y los juegan el partido y se van. No sé cuál vaya a ser el rollo, solo que vayan a volar de Tijuana a LAX, porque el estadio está de LAX al estadio de LAX, son 5 minutos.
5: Sí. Choco, el que ofreció una solución bien fue el ranchero Chido, me dijo que él conoce al dueño del Correcaminos, que es en su ven, los puede recoger de volada y sabe por dónde venirse rápido.
2: ¿Cómo el de el equipo?
5: Así.
4: No, es que hay un transporte de Charos, Choco, que se llama Roadrunner.
2: ¿Cómo?
4: Es Roadrunners, va de Santa María, Santa Bárbara, Oxnard, Ventura, te lleva al aeropuerto de LAX.
5: Dice ranchero Chido, dice que lo conoce, Choco, que maneja rápido, que le mete
2: pues
5: la
2: pata. Hay que preguntarle al ranchero Chido, ¿viene más adelante?
4: Al ratito viene el ranchero Chido.
5: El ranchero Chido.
4: ¿Qué quieres decir, Diablito? ¿Que llamen para qué, Diablito?
3: Martes Infieles, hoy es Martes Infieles.
2: Bueno, llámenos para que nos platiquen la historia de infidelidad, 1-888-874-2656. También si quieren platicarnos una nacada, llámenos ahorita, 1-888-874-2656. Si nos quiere pedir una parodia, pues márquenos 1-888-874-2656. ¿Quiere usted ser parte de Hembras contra Machos? Llámenos 1-888-874-2656. Ya regresamos. Más adelante llega el genio Lucas, Doggy.
0: ¡Qué emoción! Echando a perder tu programa, Choco. Este viejo va a dormir a la gente.
5: A lo mejor se mejora.
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0: bien, señores. Buenas tardes.
1: Qué bárbaro, maestrazo. Don, el mejor donador del mundo.
0: Oye, Garbanzo, permíteme, brody, tranquilo. Buenas tardes, soy el maestro Doggy. El día de hoy va a estar más adelante el genio Lucas en mi segmento. Para los que escuchan el podcast, no va a estar en el podcast. Ahí voy a poner uno de mis temas. La apuesta fue al aire, ¿no? De radio, no de mi podcast.
1: Depende
0: de
1: lo que diga la Choco también.
0: Entonces, vamos a ver. Es mi podcast, Garbanzo, así como el tuyo de... ¿cómo? ¿Contacto 13?
1: Así es.
0: Ahí nadie se mete, así nadie en el mío. También hay diferencias,
1: pero,
0: ¿verdad?
1: Si hubiera apostado, pues, tengo palabra, pero...
0: Sí,
1: bueno.
0: Pero pues por culpa de tu equipo mugroso. Oigan, el día de hoy quiero decirles que gente como el genio Lucas, para que ustedes vean que yo no hablo por hablar... Pues es el tipo de raza que yo les digo, los queda bien. Obviamente hay gente que no tiene tal vez mucho talento y lo que acude es a quedar bien con la gente. Uno de los problemas como el genio Lucas y otros locutores es quedar bien. ¿Por qué quedo bien? Una es negocio, ¿no? Quedo bien, me escuchan, ellos creen que más cuando realmente es menos, ¿no? Porque se puede ver en las métricas. El genio Lucas presume de 35 años. Sí, pues si yo hubiera empezado también hace 60, tuviera 60. Pero si empezamos de cero ahorita, vamos a ver qué sucede. El rollo no es el tiempo que tienes al aire, es la calidad, ¿no? Entonces, para que ustedes no se vayan a confundir.
1: Maestro, repítame esa frase. Lo que importa no es el tiempo.
0: Es que él viene con su bandera de yo 35, no sé cuántos años tenga al aire, obviamente se entiende por la edad. Pero él es que no se trata. Es como si yo hubiera empezado hace tiempo, aquí estaríamos, pero también lo que tiene que ver es el nivel, ¿no? Sí, 35, 40 años, pero como dijo aquel, ¿a cuánto, no? 35 años, pero ¿a qué precio?
1: Es como las marcas de carros, como Kia, tienen muchos años, pero no son carros de carros.
0: Sí, pero llegó Tesla, por ejemplo, es mejor que Kia. O sea, por dar un ejemplo.
1: ¿En cuánto tiempo?
0: Sí, en menos tiempo. Pero ese no es el rollo. Digo, también no es como que empezamos ayer. Digo, 20 años no es poquito. Pero quiero que escuchen, los que escuchan hoy la radio, y para los que, por ejemplo, escuchan mi segmento en el podcast solamente, no lo van a escuchar, vayan al podcast de Erasmo y la Chocolata. Yo no voy a permitir que en mi podcast pongan eso. Escuchen el podcast, escuchen el podcast de Erasmo y la Chocolata, ahí va a salir el genio Lucas. Ahí va a estar el señor. Lo único que quiero es que escuchen ustedes lo que es la hipocresía. Haciendo esto. Ahorita regreso.
1: Hablar sin que esté así de una persona está mal, ¿no?
0: Sí, lo que tú digas, Garbanzo. Ya me hiciste sentir mal. Ay, me hiciste sentir mal. Ahorita voy a ir al hospital otra vez. Ay, otra vez. Ay.

0: Ándele, maestro.
1: Buenas tardes. El día de hoy, Erasmo me trae muchos mensajes de gente que, pues siempre cuando lo ven me mandan saludos. Estuvieron en un evento por allá, creo, en Banning, California. Saludos ahí a todos mis fans, entre ellos muchos de las bandas. Qué bueno. Oigan, decía yo que va a estar el genio Lucas, un locutor ya de muchos años, con un tema, pues, lo mismo de siempre, la mujer, la mejor creación.
2: Pero la gente puede decir lo mismo de usted.
1: Sí, pues claro que pueden. ¿Y quién dijo que no? Mira, tú, a ver, di lo que tú quieras.
2: No, es que estoy escuchándolo y estoy pensando en voz alta. O sea, usted igual repite sus temas igual que él. O sea, no hay diferencia. Uh-huh. Más que usted es más joven, más tiene más pompis que él. O sea, pobre raquito, es esqueleto.
1: O sea, el día está hablando del físico. Yo nunca hablé del físico y de que dicen por ahí que cuando se casó el genio Lucas traía unos pants abajo de sus pantalones para verse un poquito más. Pero eso ya son pláticas, historias que me platicó un locutor de antes que no vamos a decir. Pero,
0: ¿quién anda viendo los ojos al genio Lucas?
1: El diablito. El
0: diablo, ¿qué es eso, güey?
1: Que cuando se casó el genio Lucas se puso un pants y que arriba un pantalón para verse.
0: Más macizón.
1: ¿Sabes dónde descubrieron que cuando lo estaban aventando? Así que le estaban aventando que se le vio, dijo.
0: No.
1: Pero es lo que dice, ¿uno qué?
2: Sí. Bueno, siga platicando lo de...
1: Pero yo creo que él ya trae un tema listo, ¿no? Digo, es viejo lobo de mar. Oiga, y seguramente...
2: O que no puede improvisar él.
1: No creo, creo que es una...
0: Oiga, maestro, pero el mensaje del genio Lucas es mantener familias unidas. ¿Usted opina que ese es un mal mensaje?
1: Mantener familias unidas.
0: Unidas, sí, o sea, de que cariño, respeto.
1: Mira, tengo 50 segundos, te lo voy a decir así, Garbanzo, ¿ok?
0: Pero el genio se tarda...
1: Ahí te va rápido, ¿ok? ¿Qué crees que sería más bonito, mantener tu carro, tu camioneta, más tiempo, o estar cambiando de carro seguido? Digo, pensando en el medio ambiente, pensando en todo el rollo, o sea, ¿qué sería lo mejor?
0: Bueno, es que aquí hay dos opciones. Una, si le da un buen mantenimiento al carro que tiene y no es necesario cambiar, pues se queda con
1: gracias,
0: el carro.
1: Gracias, dijiste lo que quería. ¿Y por qué le voy a dar mantenimiento yo a un carro como mantenimiento como gasolina, cambio de aceite, bujías, de repente que los brazos, que el chasis? ¿Pero qué tal cuando ya le cambian la transmisión dos o tres veces? Y te la pasas en el pick your part, ¿o cómo se llama?
2: Pick your part.
0: Ah, sí, pick up part.
1: Oye, ¿seguimos con el carro o qué?
0: No, ya sería muy estúpido.
1: Sería muy estúpido, ¿verdad?
0: Sí, bueno, le va a ser...
1: Entonces, oye, muy bonito que hay que mantener la familia. Pero si nos vamos y decimos, ¿a qué precio? El Brody trabajando, partiéndose la madre, no es reconocido, no lo respetan, o la mujer le pone el cuerno, no voy a decir como a quién, que lo traen de... Entonces, todo ese tipo de cosas, dime tú, ¿vale la pena mantener la familia?
0: Pues... Ya cuando lo pone así, sí está ya más...
1: Y ahí te va otra cosa, dijo aquel. ¿Cuál familia? ¿No? Como dijo aquel, oiga, arriba las manos, deme su dinero, dijo. El dinero, la vida, dijo. ¿Cuál dinero? ¿Cuál vida? Entonces muchos dicen, hay que mantener la familia. ¿Cuál familia, Brody?
0: Wow.
1: Ustedes no tienen familia, tienen una vieja que los ha mandado y los ha tenido ahí como Hitler, así como los tenía... Gaddafi, como los tenía Saddam Hussein.
2: Maduro.
1: Ahí, con el pie en el cuello. Soy el maestro Doggy, una cosa sin igual. Y los voy a dejar más adelante con... Yo imagino la musiquita se me viene a la mente, así como...

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0: pasó, ranchero chido?
1: Aquí andamos, pues, buenas tardes, todo muchacho.
2: ¿Qué onda, ranchero chido?
1: Voy a preguntar ahorita cuánto están los precios para un viaje de Tijuana acá para Los Ángeles.
2: Oye, pero...
3: ¿Cómo vamos?
1: Buenas tardes. Buenas tardes.
2: Ya colgaron.
1: ¿Ya me colgó? A ver, márcale otra vez, dijo, ¿qué dijo?
2: Dijo como que no vamos.
4: Que no vamos, escuché, ranchero chido.
2: Algo así dijo.
4: No vamos.
2: No que usted conoce a alguien ahí que tenía muy buen conecte.
1: Pues yo nomás estoy preguntando, ¿qué tal si traen uno para acá? Si no, le llamamos al otro, al Express One.
5: ¿Usted tiene el Express One, ¿eso qué es?
1: También tienen unas venes para ahora que va a venir Irán, que se va a quedar en Tijuana para que los traigan acá para el estadio. Fíjate, que vengas ahí, que digan nomás, vamos a desviar tantito ahí para Inglewood. Y que te lleven ahí en la ven.
0: Ahí está, ranchero chido.
2: A ver.
0: Para que pregunte. A ver, si la señora tiene viajes para allá o no.
2: Pero me gusta, ranchero chido, que usted vino y ofreció una solución para eso, porque acaba de pasar. Y ni siquiera a la FIFA se le ocurrió.
0: Pues márcale al otro, tú al Express One, diablito. Porque ranchero chido, Leo, márquenle usted.
1: ¿Cómo? Yo no sé, llamarle allí, apriétale, tú pícale ahí, sé de eso.
2: A ver, pásale eso.
1: Tú pícale ahí. Pícale.
2: ¿Y este teléfono todo cuadradillo qué?
1: Ese teléfono es como ves, todo garbanzo, le pasa un carajo tractor arriba y no le pasa nada. No como los que traen ustedes, el caraja pantallota ahí.
2: A ver, déjame el número. Oigan, los botones, escucha los botones. No se escuchan aquí. Malditos botoncillos.
1: Ahorita le marcas al Express One ese más, que son más buenos.
4: Le quedaron mal los correcaminos, ranchero chido.
2: El correcaminos.
4: Le quedó mal el correcamino, ranchero chido.
1: A ver. Es que los que no saben eso, te traen de Tijuana, de rápido.
2: Oye, ¿y usted cómo sabe de este tipo de cosas?
1: A ver, son agarra raite, no es como ustedes, que llévame para allá, llévame para acá. Uno no tiene gente conocida que tenga carros grandes y así tú ya, así te dan raite ellos, te llevan y te traen ahí. Y nada de que aquel después, que echándote en cara, que tú un día te llevé a Tijuana, ya no me hablas. Que un día te traje de Tijuana, ya ni las luces de uno. Y así, Naira, ahí estamos, allá te vas y vienes y que aunque ahí viene gente con la jeta que uno no conoce, pero todos modos uno ya llega y se va a lo que vas. Y luego ahí tú no queriendo hacer plática a fuerzas con un conocido.
2: Pero de los que van en el viaje y después ya se desconocen.
1: Ah, pero es que van allí y nadie los conoce, tú garbanzo. Es ahí gente, va gente de todo, gente de Guerrero, gente de ahí de Oaxaca, gente de Jalisco, de Guanajuato, de otros lados, de esos lugares raros.
4: ¿Cómo va a ser raro Guanajuato,
2: oiga,
4: Jalisco?
2: Oiga, ranchero chido, su idea es muy buena, pero a ver, entonces, ¿cómo se le haría aquí? Por ejemplo, llegan, ahí está, llegan los de estos señores al estadio y les dicen, súbanse. ¿O quién les va a decir o cómo?
5: Sí, porque es toda una selección, ranchero chido. Si Irán se queda en Tijuana, Irán van a tener que venir, tienen autobuses especiales, yo creo hasta un vuelo del aeropuerto de Tijuana a LAX especial, ¿no?
2: Sí, porque no pueden venirse sin sus bolas.
1: ¿Cuáles bolas?
2: Los balones.
1: Ni modo que se las dejen, ni modo que se las van a quitar. ¿Tú sabes cuál es, Choco, es el animal, el animal que ya se me olvidó el chiste?
2: No, pues, ya está viejo. Chido, el que te deja las pelotas más grandes.
1: Yo primero me gustaría ayudar a Irán porque Irán tiene los colores verde, blanco y rojo como México. Verde, blanco y rojo. Así en la bandera de ellos. Y la otra razón que me gustaría ayudarle yo a la gente de Irán es que ellos son como uno.
2: ¿Cómo que como uno?
5: A ver,
2: uno.
5: Como uno.
2: ¿Como uno?
1: Gracias a ellos, nosotros tenemos buena música en México.
5: Gracias a...
2: ¿A los iraníes?
5: A ver, ¿por qué gracias a Irán tenemos buena música?
1: Porque de allí son los alegres de Teherán. Los de Teherán son de allí.
2: De la
1: los
2: capital alegres de Teherán.
1: De la capital de...
5: Oh, la capital de Irán se llama Teherán.
1: ¿Y los alegres de Teherán? Sí, ahí son. Ellos ahí empezaron. Porque un amor... Y después se fueron para Monterrey. Ahí yo miré en el YouTube, miré que está diciendo, ya es como hablan esos que hablan de la música.
6: Hablar de los alegres de Teherán es hablar de los inicios de la música norteña. Ellos nacen en Teherán y se van a Monterrey.
1: Así analizo. Así oye, analizo. Oye. Y dije yo, nació en Teherán, pues yo pienso que eso es, pero yo voy a ver si tengo un, hay un rating por ahí. Bueno.
3: Buenas tardes.
1: Bueno, ¿ustedes tienen ahorita rates de Tijuana acá, Los Ángeles?
3: De Tijuana no, tiene que cruzar a San Isidro.
1: Entonces tengo que cruzar, ¿como cuánta sí. gente puedo ser lo más que traigo?
3: ¿Cómo? No lo entendí.
1: Como dicen, pues, que uno es de rancho, ahí no le sabe bien, pero que ¿como cuánta es la más gente que puede meterle uno a la vena esa que traen?
3: Oh, 14 pasajeros.
1: 14 pasajeros, que somos, a ver, déjame ver, nomás los puros titulares, 11. 22, y luego los hoteleros, yo creo, como si voy a traer como por más o menos, por decir, unos 25, unos 30. ¿Tengo que agarrar dos venes o sí. primero sale una y luego espero la otra?
3: No, ahí podrían salir juntas porque tenemos camionetas ahí esperando salida, si pueden mandar dos.
1: Ah, entonces uno puede pedir más o menos las que uno sí. más o menos va ocupando. Sí. Como entonces tres de una vez porque yo pienso que van a venir. Es que nosotros pues estamos, ya ve que viene lo de este del mundial. Y Irán se va a quedar en Tijuana, nomás les voy a decir que se crucen. Y acá los esperamos, ya se los traen todos. Y los pueden llevar a donde uno quiera.
3: Si quiere que los dejemos a domicilio o en alguna otra parte, entonces ya rentaría toda la unidad, que serían como unos 550 por cada camioneta.
1: 550, no, sí, la hacen porque ellos ahorita traen. Pues con qué moverse. Entonces, si agarramos una ven como 15 por ven, dijiste
3: 14.
1: Uh-huh. Entonces 14, 20. Yo creo unas 3 venes, pero ya entonces reservar ahí directo con ellos.
3: Sí, claro.
2: Uh-huh. Oiga, tío, y las maletas también, no se olvide, porque tenemos maletas.
1: Es que allí les pueden meter las maletas arriba, ¿verdad?
3: Hay unas que sí tienen parrilla y otras que se ponen las maletas adentro.
2: ¿Adentro?
1: Es que ahí, entonces, para hablar pues con la gente de Irán.
3: Claro.
1: ¿Cómo te llamas tú?
3: Sandra.
1: Ah, como mi sobrina Sandra, esa se acaba de graduar de la high school, ya ves que se están graduando ya.
3: Sí.
1: Se graduó. ¿Esa va a ir a la universidad?
3: Ah, qué bueno.
1: De Cal Poly, porque a ella le gusta todo lo que tiene que ver con animales. Ella crea chivitos y puerquitos ahí en la feria.
3: Ah, mire, qué bien.
1: Ganó el concurso del puerquito más gordito, le dieron como $500. Ya le digo.
3: Okay.
1: Pues qué bueno, Sandra, usted tiene...
2: Oiga, pero sí sabes, les van a entender porque ellos no creo que hablen español. Hablan árabe. Los hablan árabe estos cuates, no sé si ellos...
1: Allí los de las venes hablan como de Irán o no, como la gente de Irán.
3: No.
1: Pero está bien, ni modo, que lo ven a querer para platicar, nomás lo quieren para manejar todo.
3: Más que es eso, mal, ¿sí entienden?
1: Ni modo, que... Y la gasolina, ¿tiene que llevar uno su galón? ¿Ya traen ellos gasolina allí?
3: No, ya traen.
1: Ya traen allí, qué bueno. Tú, Sandra, pues te agradezco. Yo soy el ranchero chido del show de Erasmo y la Chocolata.
3: Sí.
1: Ay,
7: espérame,
1: ¿sí me has oído o no?
3: Creo que sí, un par de veces.
1: Es que del show de Rando en la Chocolata, ahí salgo yo, pues, te agradezco, Sandra, y para la gente que quiera un rate de Tijuana, ahí está el Express One, tu choco.
5: No, pues qué padre, ya les dio publicidad, ranchero chido.
2: Qué bien.
1: Para que vean, y te tratan amable, ir a ver cómo te trató esta Sandra, ni la conozco yo, parece como si fuera mi sobrina la que se graduó de allá, de la que ver acá al Poli.
5: Qué bien. Bueno, gracias, Sandra, por la información.
3: De nada, para servirles.
0: Ahí nos vemos, Sandra. Ya vi, ranchero chido, está bueno eso.
2: Eso está
0: no,
2: chido.
0: No como aquellos del correcamino, ranchero chido.
2: Les valió.
5: ¿Y a qué número marcó, digo, para que de una vez valga la pena su comercial?
1: El diablito, que al 213-892-8485.
2: Fíjate.
5: ¿Es 85 o 85?
1: Viene siendo como la gente le entienda, como yo a ti que te valga madre, más o menos como tengo el acento yo de Michoacán.
2: En tu propia casa te vinieron a levantar la voz, Choco, chale.
4: Choco, que se siente así como el genio Lucas.
5: Ahorita viene el genio Lucas. Ahorita en un ratito viene el genio Lucas a tomar lugar del Doggy. El día de hoy va a hacer su show porque perdió el Pumas.
4: O sea, ni tiene sentido. Pumas del Garbanzo. El genio Lucas en mi segmento. Ustedes ahí.
0: Oye, Choco, algo muy chido. Nos vemos este viernes con Andrés Guardado. Se acaba de retirar Andrés Guardado. Es una leyenda del Atlas, de la selección mexicana. Jugó en Europa. Estaremos con firmas con Andrés Guardado en el Sam's Club de Southgate a las 4:30 este viernes. Y luego llegamos a Ramírez Liquor en Los Ángeles este viernes, pero a las 7:00 p.m. Así que Southgate a las 4:30 con Guardado y en la Sam's. Y a las 7, este mismo viernes, en Ramírez Liquor. Así que ahí nos vemos, señores, en el show más chido. Gracias a ti. 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

0: Señores, ya está cada vez más cerca el Mundial. Y la noticia es de que Irán va a llegar a México para concentrarse. Su campamento va a ser Tijuana. Ahí va a estar en el campamento. Saludos a toda la banda de Tijuana, a los que son de Tijuana y a los que llegan a Tijuana y ya se sienten también de Tijuana. Le preguntaron en la mañana a la presidenta que si era verdad que Irán iba a llegar, y esto dijo la presidenta.
1: ¿Usted nos podría decir esta situación, si efectivamente la selección iraní va a estar en Tijuana?
2: Vino la representación de la FIFA a través de una persona. Nos dijo que Estados Unidos está... La selección iraní va a jugar en Estados Unidos. Uh-huh. Creo que tiene tres partidos, ¿no? Son tres, ¿no? En la primera eliminatoria. Entonces, los tres partidos de la selección iraní son en Estados Unidos. Estados Unidos no quiere que la selección iraní se quede a pernoctar en Estados Unidos. Nos preguntaron, pero sí van a jugar los tres partidos allá. Entonces nos preguntaron, ¿pueden pernoctar en México? Y dijimos, sí, sin problema, no tenemos ningún problema. Entonces, están buscando que la sede sea en Tijuana para que ellos puedan pernoctar y viajar a los partidos que van a desarrollar en Estados Unidos. Entonces, no, nosotros no tenemos por qué negar la posibilidad de que se queden en México. Entonces, sí dimos esa opción y se está revisando entre Gabriela Cuevas, que es la responsable del Mundial, y Josefina, que es la secretaria de Turismo, en coordinación con la FIFA, para ver cómo pernoctarían en México.
1: Sí, porque supongo que obviamente vendría el avión, ¿no?, de Irán y de ahí vendría, ¿no? Finalmente también aquí no habría problema de los visados.
2: Pues supongo. No sé cómo... ¿Cómo viajarían? ¿En qué línea aérea viajarían?
0: Bueno, ya, eso es lo de menos, wow, Choco, pero ahí está, wow. Para lo chido del Mundial, 100% Irán llega a México. Se hablaba de que también Portugal va a llegar allá a la Riviera Maya, Choco.
3: Claro, allá en el área de, pues, de Cancún, en ese lado, ¿quién más va a estar?
4: Hablaban, Choco, también de que iban a usar instalaciones como el Estadio del Santos. Pues obviamente la selección de México tiene su lugar, y hay otras selecciones que van a jugar en México que se van a quedar en las instalaciones de, por ejemplo, Rayados, Tigres, de donde entrena Pumas, Cruz Azul, donde entrena Atlas, entrena Chivas. Todo eso será para las selecciones.
5: Se las doy rápido, Choco. Uruguay en Cancún, Túnez en Monterrey, Sudáfrica en Pachuca.
3: Sudáfrica va a estar en Pachuca.
5: Así es, Choco. Ay, la Universidad de Fútbol de Pachuca, Corea del Sol en Guadalajara, Colombia en Guadalajara y México, pues, en Ciudad de México.
0: Oye, no me importa mucho la selección de Colombia, dónde se vaya a quedar, más bien su afición. Platícame.
3: Bueno, entonces, eso es lo que dice la presidenta. Es una noticia del día de hoy que llama la atención. Un jugador del América está en la selección de Estados Unidos.
0: Choco. Este morro empezó muy joven en Estados Unidos, del Paso, Texas, jugó en las Chivas, jugó en el Necaxa, jugó en el Zacatepec y llegó al América, y en el América, pues ya sabemos, tricampeón. Una de las claves, Zendejas, Alejandro Zendejas, llega y lo presentan, y porque todos vimos que en la Liga MX es uno de los mejores jugadores y perdía a Estados Unidos y le iba mal y decían, hey, decían al técnico argentino, ¿qué onda? ¿No van a llamar a Zendejas? Y de repente, Choco, hoy que los presentan y escucha. Un escenario.
6: And last, but certainly not least, number 26. Alex Zendejas.
3: Oh, man. A ver, ponlo de nuevo. Dijo, last but not least.
0: Sí, o sea, Choco, fíjate cómo estaba de tenso. Zendejas ya sabía que iba a estar en la selección porque los presentaron y ellos van llegando con su camisa, están en el escenario. Entonces van uno por uno. Yo imagino toda la banda que nos gusta Zendejas diciendo, maldito Pochettino, no va a llevar a Zendejas, maldito. Y dicen, último, pero no, por eso menos.
6: And last, but certainly not least, number 26, Alex Zendejas!
0: Oh, man. ¿Sí, no?
5: Está fregón eso. Qué fregón.
4: Oye, le metieron drama a estos brodis.
0: Así que ahí está, Choco. Los jugadores de la selección, la gigante de CONCACAF, la mejor selección de la CONCACAF, los que seguramente ya

0: México no sirve, pero celebras que le ganan, pues no hay mucho que celebrar, ¿no? Sí, es como yo digo, el garbanzo es bien menso, le gané un debate, ¿qué voy a celebrar? Pues sí, es menso, por decir, no digo que lo seas.
1: Ah, ok, yo me
0: ni cerquita estás.
2: Bueno, señores.
1: Eso lo soné como que fue verdad.
2: 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Se viene la apuesta con el genio.

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1: Bueno, y los que nos escuchan en el podcast, no sé qué hora nos estén escuchando, les mandamos un saludo, el podcast más escuchado en español. Sabemos que de repente, pues están trabajando, de repente no pueden escuchar el programa a la hora que está al aire, y el podcast, pues ahí pueden escuchar qué onda. Vamos con Garbanzos, en un ratito llega el genio Lucas, Doggy tiene que pagar la apuesta, ah no, tú, pero, bueno, ya no entiendo.
2: El genio Lucas no es menso, agarró el segmento con más rating, Choco, el del Doggy. Ah. Dijo, ahí quiero estar.
1: Ahorita viene el genio Doggy.
0: Oye, vámonos ya a lo que es la final. Choco decir que los Pumas son... Bueno.
3: Ahora ya no tiene ningún valor llegar a una final tampoco. No tiene ningún valor, Doggy.
2: Pues el América llegó a cuatro seguidas y no tenía valor.
3: No, ¿quién dijo que no?
2: No, tú.
3: No, yo,
2: ¿tú?
3: Nunca, yo no? Nunca dije que no tenía valor.
2: ¿Qué penal para el América? ¿Se inventaban eso
3: es
2: o no?
3: Es que sí se pasaban de lanza. Ah, eso, ese es otro cantar,
2: o sea, el América
3: papi.
2: Cuatro veces.

0: Sí, igual la final por los árbitros.
1: Ese
0: cuatro
1: es otro
0: veces.
1: Cantar. Ese es otro cantar.
0: Oye, pues Efraín Juárez Choco dijo que el Cruz Azul, estaba ahí también por el árbitro.
2: A ver, Efraín Juárez es...
0: el entrenador de los Pumas.
2: Él dijo que Cruz Azul, su rival, estaba ahí porque les ayudó el árbitro.
0: Él dijo. Y yo les dije, ya no está en la América, yo creo que ya no se va a hablar del arbitraje, ¿verdad? No, Cruz Azul también roba, señores. Cruz Azul es un ratero y le robó a Pumas.
2: Pero nadie está diciendo eso.
0: Ah, ya cambió, ¿verdad? Ahora sí, cuando es otro equipo, ellos no roban. Ahí se equivocó el árbitro.
1: Crea
2: pero
1: fama.
2: A ver, yo no he escuchado al técnico del Pumas llorando diciendo que le robaron.
0: Nunca. Yo sí, ahí te va.
1: ¿Ah?
3: Hablé ayer de los árbitros. Lo que sí me sorprende de una institución tan grande como Cruz Azul, de las más importantes y grandes de este país, quieran tratar de sacar siempre ventaja de circunstancias cuando en esta liguilla, los que más han sido beneficiados son ellos. No hay que olvidar minuto 30 contra Atlas, una mano y termina en contra y no lo marcan. No hay que olvidar el penal de Chivas, no hay que olvidar la mano del Fernández, que a mí sí me la marcan con América y a él no, y que todavía tengan la osadía, porque eso nos haría de ir a quejarse cuando ellos están aquí por esas circunstancias, porque si no, Chivas seguramente estaríamos peleando otra circunstancia. Se me hace con la categoría de esta institución, es impresionante. Y seguramente lo hacen con una intención, de querer siempre meterle duda al árbitro.
2: A ver, apunté aquí, dice que le ayudaron contra el Atlas, contra Chivas.
0: Sí, él dice que el Cruz Azul contra Atlas no se le marcó un penal, que el Cruz Azul hubiera quedado fuera. Contra Chivas le dicen que le dio un penal y Chivas Choco hubiera estado en la final, pero robó el Cruz Azul, es un equipo ratero.
4: O sea, Erasmo, diciéndole rateros a otros equipos no te van a ayudar mucho.
0: Sí. No, güey, es que ustedes no entienden, es al revés, pero bueno, Choco, ya.
2: Ok, bueno, entonces llega la final, pierde el Pumas.
0: Nunca ganó un partido Pumas, una serie, Choco. La primera la empató con el América 6-6. Después la empata contra... ¿quién? La empató contra Chivas. Yo con el equipo que tenía menos 5 jugadores que ganaron en la selección, la empata. Y luego en la final, pues la pierde. O sea, ese es Pumas.
1: Es orgullo, Choco, orgullo nacional. El equipo que puede llegar a una final y que de verdad pena debería darle a Cruz Azul. ¿Cómo vas a celebrar un autogol? Eso ni por tus propios méritos no es celebrable. Pero igual, el fútbol así, la regla está hecha, si entra la pelotita, es gol y gana el que la empujó, punto. Pero no es para celebrar eso, la verdad. Pero felicidades.
0: Fíjate, Choco.
1: Al Brody.
0: Los verdaderos aficionados de Puma están enojados con Efraín Juárez, con Antuna. Los de Garbanzo no sabe mucho de fútbol. Él dice que él está a gusto, que llegaron a la final. Tienen 15 años sin ser campeones, Choco.
2: ¿15 años Puma sin ser campeón?
1: Y no me estás mandando canciones de quinceañera y esas cosas, Erasmo, porque no te lo voy a soportar. Choco.
0: Señores, tenemos una canción muy hermosa.
1: Vale, es pura.
5: Yo no sé.
0: Pumas, felicidades.
2: Oye, son los Pumas, no los gatos.
0: No vas a entender, Choco.
1: Choco, no te prestes a esto. Por eso la gente... Choco, por favor, no permitas.
0: Choco, yo le dije a una señora, si ustedes son señoras que hacen costura y ya su hilo no lo necesitan, présteme bolitas de hilo para mandarles a los jugadores de los...
1: ¿Y para qué? ¿Tienen que coser algo?
0: ¡Cachún, cachún! ¡Rara! ¿Qué es él? ¡Cachún, cachún, rara!
1: Choco, le quiero pedir de favor a la gente. Este cuate les dijo que vayan a mi cuenta de Instagram, porque yo subí un mensaje antes del partido y ahora todos están dejándome mensajes ahí.
0: ¿Qué dirá el Tapatío Méndez? Dice, me están quemando el nombre que les di, este Tapatío Méndez de Jiquilpan, el nombre que les di para los Pumas de fútbol americano, se lo pasaron a ese equipo mugroso de fútbol, me lo andan quemando. No. Y hasta se robaron el cachún cachún, se robaron el... ¡Oh, diversidad! O sea, han robado todo, güey.
1: Oye, pero no hables de canciones, porque el de las águilas no es como que guau, ¿eh? Malditos plagiadores.
0: Carranzo, se lo han robado, güey.
1: Erasmo, no les de robar porque Doggy lo dijo ahorita.
4: Claro, no, güey. Choco, el...
1: Te ves muy mal.
4: El América en su centenario se robó un himno.
2: El América se robó... No, el himno. Ya no puede estar robando todo.
1: No, Choco.
4: No, mira, Choco. Hay un himno que se llama... Es del Sevilla.
2: ¿Del equipo de Sevilla?
1: Exactamente,
4: Choco. ¿Te acuerdas cuando fuimos que había dos equipos, uno verde y uno rojo con blanco? El de rojo con blanco.
2: Ah, ok.
1: Muy bonito, y el otro que es de color verde es el Betis, Choco. Y es un partido interesante porque son localillos ahí.
4: Ese es el himno, Choco, del Sevilla.

0: Oigan, ahorita viene el genio Lucas, ya está aquí, va a pagar la apuesta aquí el garbanzo, ya viene el genio Lucas. O sea, ni un himno. ¡Oh, my God! Sevilla, Sevilla, América.
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5: ¡Sí, señor!
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0: Bueno, nos vamos con el chocolatazo a Coahuila y tenemos a Isabel. Isabel, buenas tardes.
2: Buenas tardes.
0: Isabel, le vamos a hacer el chocolatazo a tu esposo Lucio. Él parece que te engañó allá en Coahuila. ¿Tú descubriste que te engañaba como él le mandaba saludos a una mujer en la radio?
2: No, una mujer le estaba mandando saludos a él.
0: A ver, ¿una mujer le estaba mandando saludos a él al aire?
2: Sí.
0: ¿Y tú ibas manejando, estabas en tu casa? ¿Dónde escuchaste el saludo para tu esposo?
2: En el radio, porque escucho la radio de allá de donde vive él.
0: ¿Y tú dónde estabas cuando escuchaste el saludo de la mujer a tu esposo?
2: En mi coche.
0: ¿Tú escuchas la radio desde aquí?
2: Sí.
0: ¿Por internet?
2: Sí.
0: ¿Y en qué parte de Coahuila está esa radio?
2: En Piedras Negras.
0: Piedras Negras. ¿Y cómo se llama la radio?
2: La Rancherita.
0: A ver, consígueme un promo de la Rancherita de Piedras Negras.
5: Simón Choco.
0: Y vas escuchando la Rancherita al aire y de repente escuchas el saludo para tu esposo Lucio.
2: Sí, Favela.
0: O sea, dijo el saludo para Lucio Favela, que es tu esposo.
2: Sí, dijeron el apellido y todo, pero él dice que es alguien más, que él decía que es alguien más. Incluso ahora él quiere que regresemos y yo, pues sí lo quiero, ¿verdad? Pero yo quiero saber la verdad. Yo le he dicho, si algo pasó, ya somos adultos, dímelo, y yo ya sabría si sigo o no sigo.
0: Claro, y tú también eres ahí de Piedras Negras.
2: Yo soy de Coahuila, pero vivo aquí en San Antonio, Texas.
0: Oye, pero qué cosas de la vida, ¿no? Que le pongas en la radio y escuches un saludo para tu esposo.
2: Sí.
0: Lo que pasa es que tú estás en otro país, pone la radio de ahí de donde es él, y de repente escuchas un saludo para él de otra mujer, es rarísimo.
2: Él se llama La Rancherita del Aire. Incluso, o sea, yo no lo escuchaba, esa radio, pero como me empezaron a decir mi familia, oye, lo están dedicando en el radio, lo están dedicando. Entonces una vez, ya subiendo a mi carro, lo puse y escuché.
0: Oh, entonces tu familia te dijo primero, oye, ahí en La Rancherita del Aire le mandan saludos a Lucio.
2: Sí, ajá.
0: Y que le pones en la rancherita y dicho y hecho.
2: Haga de cuenta que nada más puse y salió eso, no, como que me estaban esperando.
0: ¿Y le dedicó alguna canción?
2: No le dedicó ninguna. Nada más lo saludaba.
0: ¿Y cómo se llama la mujer con la que él andaba, con la que te engañaba, la mujer que le mandaba saludos?
2: Pues no sé, dijo que Yolanda.
5: Choco, ya encontré el promo de la rancherita.
0: A ver.
5: Ahí te va.
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11: Señoras y señores, saludos al señor Lucio Favela, de parte de Yolandita. Buenas tardes, Piedras Negras, Coahuila, ¡vámonos!
12: Me piden que me aparte de tu lado.
5: ¿Y así qué le pareció, Isabel?
0: Oye, me imagino que te dolió mucho después de escuchar eso, paras la radio y le llamas a él, ¿no?
2: Sí, le marqué en ese momento y me dice, no, yo no sé, tal vez no soy yo. Pero no es tan común el nombre.
0: Pero pasó eso, tú lo aceptaste a él, te pidió perdón, ¿no?
2: Sí, ya lo acepté y hablamos, dije, okay, vamos a seguir adelante.
0: ¿Y él aceptó que te engañó con Yolanda?
2: No, no lo ha aceptado.
5: Escucha esto, Choco.
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5: Amigos, estamos aquí en La Rancherita del Aire. Esta canción es para Yolanda, de parte de Lucio.
13: ¿Dónde estás? ¿Dónde estás, Yolanda?
0: Erasno, por favor. Oye, ¿y cuánto tienen de relación tú y el Lucio?
2: No, 5 años. No estamos casados, pero ya teníamos 5 años.
0: Bueno, vamos a llamarle a Lucio. Vamos a ver si te manda los chocolates a ti, Isabel, o se los manda a Yolanda. A ver a quién o quién.
2: A ver a quién. A lo mejor es otra.
14: No.
0: Sí, bueno, con Lucio, por favor.
14: ¿De parte quién?
0: Bueno, mi nombre es Carla, le estoy llamando de una compañía de chocolates y tenemos una promoción, Lucio, donde le mandamos chocolates a alguna persona especial que tú tengas. Es totalmente gratis, es solamente una promoción. Si tú tienes a alguien especial, nosotros le mandamos estos chocolates, son totalmente gratis, solo para darlos a conocer. ¿Tú tienes a alguien especial por ahí?
14: Pues sí la tengo, pero alguien muy especial en mi vida, pero está en San Antonio.
0: Tienes una persona especial en tu vida, pero está en San Antonio. Bueno, aquí tengo en mis datos que aquí nos llamó alguien que se llama Yolanda, hizo una compra con nosotros y entró en la promoción. ¿Tú conoces a alguien que se llama Yolanda?
14: No.
0: Nos dijo que probablemente tú le mandarías los chocolates a ella, que ella era muy especial para ti.
14: No, pues con la que me busca se llama María Isabel.
0: ¿O tú solamente tienes a alguien que está en San Antonio y se llama María Isabel?
14: Ajá, así es.
0: Pero no está aquí en la República.
14: En San Antonio.
0: ¿Y el nombre de Yolanda no te suena, no te viene a la mente?
14: No, pues no, o sea, en verdad no, pues ahí no te puedo ayudar en eso. Yo, como te digo, yo tengo una persona que se llama María Isabel.
0: Entonces no tienes a nadie especial aquí en México.
14: No está aquí ahorita, está en San Antonio.
0: O sea, si tú le mandas chocolates a alguien, sería Isabel.
14: Exactamente.
0: ¿Y te gustaría que se los mandemos a ella?
14: Pues claro que sí, pero no tengo la dirección de ella, ni déjame contactarme.
0: O sea, si tú tuvieras que mandarle chocolates a alguien, sería Isabel.
14: Pues si tiene mi corazón, ¿por qué no va a tener un corazón de chocolate también?
0: Bueno, mira, Lucio, aquí tenemos a Isabel, ella estuvo escuchando la llamada. ¿Qué piensas, Isabel?
2: Pues nada más quería saber a ver si me los mandabas a mí.
14: Pues claro que tiene más. A mi mamá también, pero ya se me murió.
2: Ok.
14: ¿Verdad? ¿Tienes el corazón mío de el corazón de carne y sangre que late por ti?
0: ¿Cómo dices?
14: Que tiene el corazón mío, tiene mi corazón.
0: Isabel quiso hacer esto para ver si tú la amabas a ella y a ver si no tenías a otra persona.
14: Pues mamá nada más llama una vez, ¿verdad? Aunque se le dé uno muchas vueltas al camino, la persona que vuelve, que amas, vuelve. La persona que quiere. Y pues yo quiero a ella, la amo a ella y yo creo que si Dios me permite, pronto nos vamos a casar.
0: Okay, oye, pero me dice Isabel que no has aceptado que la engañabas. Dime la verdad, ya aquí entre nos, ¿tú sí la engañaste a ella?
14: Pues es que mira, yo te voy a ser bien sencillo, pues cuando uno nace regándola, la va a regar toda la vida. Pero hay que abstenerse de regarle.
0: Oye, pues parece que lo está aceptando Isabel. ¿Él nunca lo había aceptado?
2: No, nunca lo ha aceptado.
0: Pero parece que ya, ¿no?
2: ¿Ya lo aceptaste?
14: Ya, nomás la última quiere.
0: Ya, pero solo la última.
5: Oye, primo, ¿y qué tal? ¿Cómo se oye en la radio, eh? La rancherita del aire.
14: Mira, yo escucho las noticias en la mañana y luego ya nada más escucho un ratillo y lo pago.
0: Nada más las noticias en la mañana y la pagas.
5: Pues ya que vengas acá, primo, escuchas el show de Erando y la Chocolata para que te mande saludos Isabel, como la Yolanda.
14: ¿De quién? ¿En dónde están?
5: Acá en todos Estados Unidos, brody. Así se va a escuchar, mira, los saludos.
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5: Saludos para el señor Lucio Favela de parte de Isabel.
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5: Primo, este sí es show, ¿cómo ves?
16: ¿Qué tal el locutor que escuchas en la rancherita del aire, brody?
14: Me caía mejor que el Raúl Brindis.
5: ¡Oh! ¡Ah, bueno!
0: Ey, a ver, ya cállense. Bueno, ¿qué te pareció, Isabel?
2: No, pues está bueno.
0: ¿Qué es lo último que le quieres decir a Lucio, Isabel?
2: Pues que lo quiero mucho y que no defraude mi confianza.
14: Yo también te quiero mucho, mi bonita. Ok. Te amo y todo va a estar bien.
2: Ok, vamos a estar bien.
5: Ahí te va una canción, Lucio, para despedirnos.
14: No, pero...
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0: traes el efecto de la película de Michael Jackson.
1: Yes. Yes, sir.
0: Bueno, vamos con la historia de Martes de Infieles del día de hoy. Él se llama Jorge y dice que, pues, a él le tocó en esta ocasión. Jorge, ¿cómo estás? Muy buenas tardes. Feliz martes.
2: Choco, feliz de saludarte.
0: Igualmente, pues, que estás feliz, muy triste, feliz, ¿no?
2: Sí, no estoy feliz por eso, pero pues ya pasó hace mucho tiempo ya. Yo creo que ya me alivié de eso, pero sí, sí cala feo, pero estoy con una duda y nunca he chequeado yo a ver si sí es mi hijo, el segundo de mi ex.
0: Quiero que me digas primero cómo descubriste que ella te engañó. ¿Cuánto tiempo tenían ustedes de relación de marido y mujer cuando te enteras que te engaña?
2: Seis años.
0: 6 años y ya tenías 2 niños.
2: No, tenía uno.
0: Tenía uno. Y entonces dice que el segundo, ¿quiere decir que después de que te separaste ella vuelve a tener otro hijo?
2: No, no me separé todavía. Mira, no, déjame te digo, cuando tenía como 6 años mi hijo, llegué yo y estaba hablando con una persona y cuando llegué, que habiendo el teléfono por allá, sí, el de casa, pero se identificaban las llamadas, quiso apagar el teléfono, pero se quedó prendido y se quedó también ahí la llamada, ¿no? Y miré el número, entonces le dije a mi hijo, al que tenía de 6 años, le dije, mijo, quiero que me contestes el teléfono ahorita que ya me salí para afuera para hablar de un público. Y no lo dejó que contestara. No lo dejó contestar.
0: O sea, era muy obvio que estaba hablando con alguien que no debería hablar por su actitud, su miedo, su susto. Y viste eso. O sea, y tú me imagino tenías ahí el número al que ella hablaba, ¿no?
2: Sí, porque tenía identificador de llamadas el teléfono.
0: ¿Marcaste a ese número?
2: En la casa. ¿Perdón?
0: ¿Marcaste a ese número?
2: Sí, marqué ese número de afuera de la calle, pero no, mi ex no dejó que contestara a mi hijo. A ver si contestaba, pues a ver si sí era el número ese que se quedó identificado.
0: Ajá.
2: Pero no dejó que contestaran para que no se grabara nada.
0: Okay, bueno, al fin de cuentas, ¿tú te enteraste quién era el hombre que estaba con tu esposa?
2: No, nunca supe. Lo que te digo, entonces yo, cuando pasó todo eso, seguí yo ahí todo, y luego yo caí en el año 2000 a la cárcel, no en el 2000, en diciembre del para llegar al 2000.
0: Ok.
2: En el 99.
0: En el 99.
2: En el 99, el diciembre, en los primeros días.
0: Ajá.
2: Casi yo creo que fue hasta el primero o segundo, entonces, cuando yo pasé todo ese mes, salí hasta el día 4 de enero. Entonces, sale embarazada después mi ex. Y hazle la cuenta de diciembre, que no estuve yo en la casa todo ese mes, y nace en agosto 16.
1: No cuadra, güey. ¿Era como que salió 7 mesinos o qué pedo?
2: Pues, por eso es lo que estoy, pero...
0: Oye, pero tú sigues viviendo con ella y tú crees que mientras estabas en la cárcel, ella obviamente tuvo que ver con alguien, ¿no?
2: Pues, por eso me puse a hacer la cuenta yo de eso. Entonces yo, después ya en el 2011 yo me separé de ella, nos separamos. 2016, cuando tenía 16 años, ese hijo.
0: Ajá.
2: Porque nació del 2000.
0: ¿Y seguiste pagando tú la manutención, el child support?
2: No, nunca me puso.
3: Es que andaba con la cola entre las patas, Choco. Esa mujer lo engañó, nunca feo a este brody.
2: Ya, en el 2016.
3: Y sabes que, Choco, ahorita que va a salir el genio Lucas en mi segmento, va a venir a defender ese tipo de mujeres.
2: Sí, y luego te digo, en ese transcurso de ese tiempo que ya estaba ese niño, una vez me la seguí cuando salió al trabajo porque no quiso que la, no quería que la llevara yo al bar. Se le descompuso el carro y no quería que la llevara a la parada del bar. Entonces una vez la seguí y cuando se subió al bar yo ya estaba atrás en una pared mirando a cuando se subiera al bar. Se subió, pero enseguida se subió un hombre y se fue directamente a sentarse con ella.
4: Eso ya puede ser alguna imaginación tuya, porque puede suceder, güey. O sea, eso no demuestra nada.
2: Cállate, pues si lo miré.
4: No, sí, yo no te estoy diciendo que no pase, pero bueno, es un autobús, güey.
2: Había un montón de asientos.
0: Lo que yo le iba a preguntar a ella, a ti, es, ¿tú algún día viste de verdad a ella, más allá de esa llamada y todo eso raro, con un hombre, la viste de la mano, besándose, teniendo algo con un hombre?
2: No, eso nunca miré. Pero te digo, eso, qué casualidad que había muchos asientos todos acá, enfrente, en medio y todo, porque eran las 5 de la mañana y ella se sentó atrás allá en los asientos y se va directo a sentarse con ella allá en el asiento al lado de ella.
1: Eso lo viste tú, primo.
2: A ver. ¿Eh?
1: Eso lo viste tú.
2: Yo lo miré porque te digo, me paré atrás de una pared ahí cerquita de donde se paraba ella. Por la ventana lo miré.
4: A ver, Choco, se le descompuso el carro ese día y le dijo ella, no, a él, le dijo, oye, se me descompuso el carro, no, hoy no llevo carro, vámonos los dos en el camión. No, man.
0: Bueno, aquí es la historia de él y él es lo que siente, Garbanzo. Ahora, ¿tú quieres saber si ese hijo es tuyo o no?
2: Pues quisiera, pero para refregárselo a ella, no a él. A él no quiero, yo casi ni que sepa él que estoy buscando eso.
0: Vamos a decir que tú encuentras la verdad y la verdad es de que ese hijo no es tuyo. ¿Qué harías?
4: Uy, sí, está callado.
2: Nomás decirle a ella.
0: ¿Y la vas a dejar?
2: Hasta casi demandarla por decir que era mi hijo nomás.
0: Lamentablemente esas demandas no proceden.
3: No, las ayudan, Brody.
4: No, es que ¿qué va a recibir de cambio?
3: Deberían, de Choco, de haber una regla donde engañan al hombre, como lo hicieron creo en Panamá, y que les digan, oye, tantos años engañando lo que era tuyo, y pero no, ahorita en Estados Unidos no pasa eso. Las mujeres pueden engañarte.
2: Bueno, está bien, nomás por decírselo en la cara y es todo, pero pues sí. A él no quisiera yo decirle
0: lo que yo te pregunto, eso exactamente dices tú, para no lastimarlo, porque si encuentras que no es tuyo, la verdad sí lo vas a lastimar eventualmente.
2: No.
0: Se va a enterar.
2: Yo siento que jamás le diría a él algo.
0: No, pero si le dices a la mujer...
2: ¿Tú crees que ella le iba a decir?
0: ¿Por qué no?
2: Porque se quedaría con la cara chata al decirle.
1: Y Choco, tengo una prima que tiene la cara muy afilada y quiere ponerse chata. Le voy a decir que le diga a alguien algo para que se quede bien chata. Sí.
4: Que se ahorre la visita.
2: Oye, se viene a quedar con la cara como la de los Bulldogs.
0: O sea, sí, obviamente no iba a tener cara, dices tú. O sea, nada más era para una satisfacción y decirle, ya ves, eres una, pues, infiel, ¿no?
4: Quedó chato.
2: Pues no, nomás.
0: Pues bueno.
2: Sí, pues yo digo, ¿cuántas veces serían?
4: Ah, exacto. Bueno, eso sí.
1: ¿Cuánto duraste en la cárcel, primo?
2: Todo el mes de diciembre entero.
1: Ah, hasta bueno, sacando cuentas de alguien así muy jarioso. Estamos hablando de que por lo menos dos veces por semana, dos, cuatro...
2: ¡Háblale! ¡Échale más, güey!
1: Como seis veces, primo, la tenía ahí. Ahora sí le dijo, mi amor, así ya no tenemos que hablar por teléfono. Ahorita está encerrado aquel.
2: Échale pues, güey, todavía estás...
1: Pues nomás estamos pensando, pues, a sacando una Choco.
2: Sí.
0: Bueno, el que va a sacar lumbre ahorita va a ser el Doggy. Ya llegó el genio Lucas. Se viene. Cuídate mucho, Jorge.
5: Sin problema, no tenemos ningún problema.
1: El colmo es que le dijo, aquí vamos a ponerle Jorge al niño. Dijo, ¡ay, no has llamado a mi esposo!
0: Bueno, regresamos. El genio Lucas llega al show de la Chocolata en un ratito. Así que ya volvemos.
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0: Doggy, perdón, no, hoy no hay Doggy ni nada de eso. Las apuestas se tienen que pagar. Garbanzo perdió tu equipo, ganó el equipo del Genio Lucas.
1: De modo.
0: Y no le quiero robar mucho tiempo. Genio Lucas, muy buenas tardes, gracias por estar aquí con nosotros. Vino muy guapo, como siempre, Genio.
2: Muchas gracias, Choco, y te agradezco enormemente el hecho de que, pues, hayas permitido que se llevara a cabo esta apuesta, porque sabemos que es tu programa y que pues tú eres la que tiene la última palabra.
0: Así es, Genio. Pues bueno, adelante. Doggy, ¿dónde vas?
3: No, digo, aquí está el señor.
2: Choco, yo quería pedir un favor muy especial. Como es mi segmento y voy a ocupar, a usurpar, dice él, su lugar, quiero que él me haga la presentación, por favor. ¿Es posible eso, Choco?
0: Oh, my God. Bueno, es el Genio Lucas. Dijimos que él iba a usar todos los elementos que hay aquí en ese show. ¿Te diga, Genio?
2: Por favor, que me haga una presentación, déjame, te mando un escrito que quiero que lo haga tal y cual lo escribí, por favor, sin omitir ninguna sola letra.
0: Ay, a ver, Doggy, lo que nos va a enviar el Genio, esto, a ver, aquí mándemelo, aquí hágamelo el drop.
2: A su celular de oro, Choco. Se lo manda a su celular de oro.
3: No sabe lo que es ser drap, Choco, es el Genio.
0: A ver, vamos. Mira.
3: Ok, ya lo tengo. Yo voy a leer esto.
1: Y si, vámonos.
3: Ok, bueno. Venga. Ojo. Este momento del show de Erasmo y la Chocolata se engalana en recibir a una persona que admiro mucho. Y es un verdadero honor tenerlo con nosotros para decirle gracias por sus enseñanzas y sus respetables 37 años de radio. Sin más preámbulos, les presento a el maestro, el Genio Lucas.
2: Un favor, Choco, ¿podría ser menos sarcástico y ser más
0: al punto de la letra, por favor?
2: Por favor, tomarlo más en serio, porque yo no hice esta apuesta jugando, lo hice muy en serio, Choco.
3: 87 años
2: que no jugaron en serio, 37.
3: Fueron los Pumas.
1: Es lo que dijo, no se de...
3: Gracias por sus enseñanzas y sus respetables 37 años de radio. Sin más preámbulos, les presento el maestro Genio Lucas.
4: Disparo rebotado, roto.
2: Y señores, es el gol de la gloria, el gol que me permite llegar a un programa que yo respeto y admiro mucho por la Choco y por la alegría de el Erasmo y sus compinches, el Diablito, Garbanzo y todo su equipo de producción. Para mí es un gusto estar en el segmento que no debería de estar, por eso vengo a aclarar algunas cosas, el de el Doggy. Choco, buenas tardes.
0: Buenas tardes, Genio. Qué padre tenerlo aquí y escuchar otro tipo de mensaje justo en este momento. Gracias, Genio, por estar acá.
2: No, hombre, gracias a ti, Choco. Vuelvo una vez más a repetirlo y pues en este segmento yo quiero empezar hablando de lo que más se habla en contra de ellas, de las madres solteras. ¿Puedo comenzar ya con mis reflexiones?
0: Sí, claro,
2: Genio. Lo que yo hago por las mañanas es tratar de darle a cada quien su lugar. Porque mucha gente por ahí tengo entendido que me llama mandilón, viejito, anticuado, lejos de la tecnología. Pues no, Choco. Yo cuento con todos los recursos necesarios para estar al día.
5: No, y además Choco se ve muy joven y juega fútbol como si fuera un chavito de 20 años. Y lo vimos, Garbanzo, ¿verdad?
1: Yo la verdad no lo vi bien.
2: ¡Garbanzo!
5: Maldito, traicionero.
1: Señor Genio, adelante, la gente se está acabando el tiempo, man.
3: No sabe qué decir. Es mucho paquete.
0: Doggy, tienes que quedar callado.
2: Sí, pensé adelante, que me iba. Genio. Bueno, gracias, Choco, gracias, Erasmo. Una vez más, saludos a todos ustedes, a la gente que nos hace el favor de escucharnos a lo largo y ancho de la Unión Americana. Yo soy Alex, el Genio Lucas, y todas las mañanas tengo mensajes que van dedicados a la familia, a la mujer, al hombre, al padre, al hijo, al hermano y a la sociedad. Yo respeto a cualquier hombre que cure un corazón que no rompió y críe un hijo que no es de su sangre. Y por eso tengo para ustedes la reflexión que se llama Anillo de Compromiso, donde el compromiso de un joven con su mamá es para toda la eternidad.
0: No te rías, Garbanzo.
6: El muchacho entró con paso firme a la joyería y pidió que le mostraran el mejor anillo de compromiso que tuvieran. El joyero le presentó uno. La hermosa piedra solitaria brillaba como un diminuto sol resplandeciente. El muchacho contempló por varios segundos el anillo y con una sonrisa lo aprobó. Preguntó luego el precio y se dispuso a pagarlo. «Veo que se va usted a casar pronto, joven», le preguntó el joyero. «No», respondió el muchacho. «Es más, ni siquiera tengo novia». La muda sorpresa del joyero divirtió al comprador. «Sabe, señor, es para mi mamá. Cuando yo iba a nacer, ella estuvo sola. Alguien le aconsejó que me matara antes de que yo naciera. Así se evitaría problemas. Pero ella se negó y me dio el don de la vida. Y sí, tuvo muchos problemas, como se lo dijeron. Muchos. Fue padre y madre para mí. Fue amiga y hermana. Y fue maestra. Me hizo ser lo que ahora soy. Y ahora que puedo, le compro este anillo de compromiso. Ella nunca tuvo uno. Yo se lo doy como promesa de que si ella hizo todo por mí, ahora yo haré todo.

0: quizás después entregue otro anillo de compromiso, pero será el segundo, porque el primero es para mi madre. El joyero no dijo nada, solamente ordenó a su cajera que hiciera al muchacho el descuento aquel que solo se le hace nada más a los clientes importantes.
1: Dicen que es difícil ser madre soltera, pero es más difícil ser madre con un hombre que no quiere ser padre. Con mucho cariño para las madres solteras que nos hacen el favor de escucharnos a esta hora del día. Las madres solteras realizan un trabajo invaluable al ser el pilar de sus hogares. Y es de aquel que no valore, sobre todo los hijos que no valoren la inspiración, la lucha y el trabajo que hicieron sus madres por ellos. Así es que hoy dedico este mensaje para todas ellas con mucho cariño y respeto.
2: Wow, qué bonito, y se me enchinó la piel esta bonita reflexión.
3: Wow. Oye, Choco, a mí esa reflexión me gusta más con Mariano Osorio, porque obviamente es la buena, pero está bien, ¿no? Digo,
4: qué bueno que dijo eso el Doug, y
2: Genio, ahorita Choco. regresamos, tenemos, sí. Y ahorita volvemos para que el Genio le conteste aquí a...
1: Sí, quiero aclarar eso de lo que dijo de Mariano Osorio, se lo agradezco, Choco.
2: Qué bárbaro, tú tienes que estar callado.
3: Ah, díganme, ¿cuáles son las reglas? No sabía.
4: Esas eran, sí las sabía.
3: Ya van dos veces que le traigo agua al señor. ¿Por qué me tienen aquí como si yo fuera su chalán también?
4: Eres el mesero, Doggy.

0: y aquí las apuestas se tienen que pagar. El genio, qué bonita reflexión, hablaba de la mamá soltera, que el papá, bueno, que el hijo veía a su mamá como esa persona que él tanto amaba y le dio un anillo de compromiso. Y la verdad se me chinó la piel y no sé qué, qué dijo Doggy de algo de Osorio, no sé quién. Y genio, usted le iba a decir algo al Doggy, ¿no?
1: Esta reflexión la grabé hace 25 años, Choco, y el esta reflexión viene escrita en el libro Venid a mí del señor Miguel Ángel Ramírez de Guadalajara, que yo en cuanto supe que él había escrito, fui a visitarlo a Guadalajara y me dijo, eres la primera persona que se toma la molestia de venir aquí a mi casa y a decirme que si podías grabar mis mensajes. He escuchado este mensaje con Mariano Osorio, con Raúl Brindis y con otros personajes y tú tienes Raúl, todo el derecho, tú tienes todo el derecho de decirles que tienen que parar esa grabación porque tú tienes el derecho.
0: Pero yo no lo es en serio, porque... a ver, hay una bonita historia detrás de esto. Caray. O sea, usted fue con el ahora sí, ¿cómo le llaman?
1: El autor
0: de la reflexión.
1: El que tiene los derechos de estas reflexiones es del libro Venid a mí. El dueño incluso acaba de patrocinar una película. De un padre, el padre Arturo, que es muy famoso.
0: Claro.
1: En las redes sociales acaban de hacer una película, ellos dos, patrocinada por el señor Miguel Ángel, y él fue el que me dijo, me dio los derechos de sus reflexiones por 100 años, y los tengo enmarcados en un cuadro, y le dije, años. ¿Cuánto le debo por este favor? Dijo, absolutamente nada.
2: Oye, Choco, también hay que ser un poquito, la gente no se va a chupar el dedo, como si yo soy el dueño de una obra, no le voy a decir a alguien más, dile a aquellos, si yo soy el dueño, yo les digo. O sea, el genio.
1: El
2: público de nosotros está más despierto que el público que usted tiene.
1: ¿Por qué no hizo él eso? Porque él es una persona que no tiene necesidad de esas cosas, ¿eh? Dijo, yo no, tú quieres, si tú quieres puedes hacerlo, si no. Y yo le dije eso, ¿y por qué no lo hace usted? Oiga, ¿por qué se lleva su crédito?
0: ¿Y él tiene más reflexiones, él?
1: Sí, él tiene como 4 o 5 libros, se llaman Venid a mí, los venden en las librerías religiosas.
0: Qué padre.
1: Ahí encuentran su libro, ¿eh?
0: Todas las reflexiones ahí vienen. ¿Qué más tiene de su mensaje el día de hoy en este segmento?
1: Me gusta hablar mucho de las parejas. Muchas veces decimos que las mujeres toman ventaja, así como los hombres dicen también que toman ventaja sobre una relación de pareja. Lo que pasa es que hemos perdido el orden a la hora de tener una relación. A veces el hombre quiere ser más, a veces la mujer quiere ser más, pero se les olvida que primero son ellos y después los demás. Para ser más claros y explícitos, aquí está mi mensaje. Primero la pareja.
3: El mejor regalo que puede dar a los hijos es saber que sus padres se aman, y así ellos aprenderán a amar en función de cómo se aman sus padres. Si los padres no salen juntos, no se siguen cortejeando, no se hablan con dulzura y no se comunican entre ellos, es escasa la probabilidad de tener hijos espiritual y emocionalmente estables. Y cuando ellos partan de casa, nos encontraremos incomunicados. No es egoísmo, por el contrario, es un seguro de vida para ellos y para nosotros mismos. Son los hijos que deberán acomodarse a la vida familiar. La vida no tendrá que girar en torno a ellos, sino alrededor de los padres. Tengamos el valor de decir, primero mi pareja, o irnos preparando muy posiblemente para pasar una vejez solitaria, por no haber aprovechado la oportunidad que tuvimos para construir una vida en pareja. Siga estas sencillas reglas y tendrá éxito. Soltero o soltera, primero tus padres. Casado o casada, primero tu pareja. En segundo lugar, tus padres. Casado o casada con hijos, primero tu pareja. En segundo lugar, tus hijos. Y en tercer lugar, tus padres. Si cambias el orden en cualquiera de los puntos, probablemente tendrás una vejez solitaria. El respeto es lo más importante en una relación. Si se pierde el respeto, aunque hay amor, se termina la relación. Tanto hombre como mujer, no debemos olvidar conquistar a nuestra pareja día con día. Antes de acudir al encuentro del otro, deberíamos intentar el encuentro con nosotros mismos.
1: Respeten al señor, se está echando una dormidita. Se ve que le cae muy bien una dormidita. Está bien, déjenlo que se eche una dormidita.
0: ¿Y es en serio?
2: Qué respetuoso, Doggy. No despierten, brothers. ¿Qué pasó? Hoy soñé que estaba yo en un show con el genio Lucas Choco.
0: No seas idiota. Oye, el respeto, genio, ante todo, ¿no?
1: Sí, claro, es que su sueño se le hizo realidad de que esté yo aquí, Choco. Esa es la razón.
0: Qué bonito, bueno, mensaje. Ahí no es, o sea, aquí no es ni que el hombre ni que la mujer ni no, nada.
1: Cuando alteras el orden de lo que se acaba de hablar es cuando vienen los problemas, cuando dejas de darle prioridad a tu pareja. Y muchas veces dicen, pero si el hombre es un malvado, es que tú lo escogiste, nadie te lo escogió. Así es que por eso, muchachas, deben de escoger muy bien a quién quieren como pareja en esta vida.
2: Oye, ¿y los que ya escogieron, y los que escogieron bien y después cambiaron, tienen que seguir ahí o qué?
1: No. El mismo Papa Francisco lo dijo, si no estás a gusto en una relación, tienes todo el derecho a buscar tu felicidad, porque vida solo hay una.
2: ¿Y si no lo hubiera dicho el Papa, qué?
1: No, pues ya lo dije yo.
2: Exactamente, no ocupamos que nos vengan a decir lo que es obvio, ¿no?
0: Oh my God.
2: Ay, ay, ay, uy, uy, uy, uf.
0: Ok, vamos a regresar, genio Lucas.
1: Nada le embona.
4: No, y luego se aventó una dormidita con el genio.
2: Esa sí le embonó, esa sí le embonó bien. Yo voy a demandar porque es mi siesta ahorita, ¿eh?
0: Bueno, ahorita regresamos con más de El Genio Lucas aquí en el show de El Genio Lucas.
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2: Buenas tardes, estás escuchando
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4: Bueno, aquí está El Genio Lucas. Aquí pongo esta música para El Genio, a ver.
5: No, Choco, no, no, no, no.
4: Bueno, Genio, tiene 3 minutos en este segmento. Adelante, ¿qué le quiere decir a su público?
2: Quiero hablar de aquellas personas que tienen un compromiso serio y que terminan la historia que comenzaron con la persona que eligieron como pareja. Por eso llegan a tener un amor maduro, Choco. ¿Lo escuchamos?
4: Adelante.
6: 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Cuando éramos recién casados, estas eran las frases de rigor. Después del baño, ella olía fresca a loción, y yo me perfumaba con mi perfume favorito para que ella me oliera de lo mejor. Pero ahora, ¿qué diferencia? 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Ahora, el frasco de aspirinas, la pomada de rigor, unas vendas, mis anteojos, la jeringa, la ampolleta, el algodón, sin faltar el alcohol. Y en su buró, amontonadas para que quepan mejor, el vaso para sus puentes, el frasco con la fricción, un libro abierto, sus lentes y el jarabe para la tos, agua para la aspirina por si nos viene el dolor. 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Sin embargo, recordamos lo que el viento se llevó, saboreamos lo que fuimos y vivimos hasta hoy. En la mañana, sin prisa, siempre la misma canción. ¿Cómo dormiste, mi vida? 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
2: Algo que quiero recalcar de mi segmento, Choco, es que no, yo no impongo, yo sugiero cuál es el camino a seguir para una mejor relación de pareja.
4: Qué bonito, y cambia todo, ¿no, Genio? Y solamente, bueno, el amor verdadero y eso nos hace llegar a ese punto donde, pues, ya cambian las cosas, ¿no? Pero igual juntos, ¿no? Pomadas y remedios y todo, pero juntos.
2: Sí, definitivamente. Yo digo que ese es el triunfo sobre la vida, sobre la muerte, es terminar con la persona que realmente amas y te va a cuidar en todo momento.
4: ¿Cómo ves, Doggy?
5: Bueno, si puedo opinar, digo, para mí el triunfo es ser feliz, ¿no? El terminar con alguien o no, si no te hace feliz, no es triunfo. Para la sociedad sí, pero si no eres feliz... hay gente que no tiene pareja y es feliz. No vendan eso, porque luego la gente que no tiene pareja se siente mal y hasta se suicidan.
2: Cuando una persona está cansada de la pareja, cuando una persona está agobiada del matrimonio, creo que esa es su manera de pensar y actuar.
4: Ande. Regresamos con 3 minutos más del Genio Lucas en este espacio que está un poquito como lleno de lodo.
5: Pero sí se escucha mejor.
4: Lodo. Estaba lleno de lodo.
2: Buenas tardes, nosotros continuamos con...
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0: Buenas tardes, estoy con Erasmo y la Chocolata.
1: Bueno, se perdió la apuesta, perdieron los Pumas, y el genio Lucas dijimos que iba a tener ese espacio aquí, él escogió, no sé por qué, el del maestro Doggy. Doggy, ¿estás bien?
2: Sí, 100%, ¿no? Para mí este es oro molido, para que vean la gente que no es mentira lo que les digo.
1: Adelante, genio.
3: Todas las mañanas estoy en un programa de lunes a sábado desde las 3 de la mañana hasta las 10, tratando durante 7 horas de mantener a la gente con mensajes positivos e historias que no desunan, al contrario, que unan, porque unión es lo que nos falta a muchos en este país.
1: 100% genio, y usted, bueno, tantos años con un buen mensaje, y obviamente también tiene por ahí usted su podcast, ¿no?
3: Sí, a eso iba, porque dice que los mayores estamos lejos de la tecnología. Yo tengo Instagram, Facebook, YouTube, Snapchat, TikTok, en todas las plataformas digitales como Spotify, encuentra mis reflexiones, mi podcast, y en Instagram, el genio Lucas, y así, Choco. Es un placer enorme compartir contigo esta tarde, más independientemente sea o no en el espacio del Doggy. Al final de cuentas, cuentas tú, porque tú eres la titular de el programa. Es el show de Erasmo y la Chocolata. Son los personajes importantes de este programa. Los demás ya son un relleno, un complemento ahí leve para poder mantener la alegría del programa, Choco.
1: Totalmente, genio, porque hay niveles, ¿no?
2: Exactamente, Choco, pero estamos vivos, ¿no? El genio ya le dio cuello al quién, ya todos se le han ido, lamentablemente han perdido la vida. Yo no sé si el ambiente laboral ahí sea hostigamiento. No,
3: se van felices y contentos porque saben que cumplieron su misión en esta tierra, Choco.
4: Se van felices.
5: Oye, llegas con San Pedro, ¿por qué estás feliz? Estaba con el genio Lucas.
3: Exactamente, tú sí sabes, Erasmo.
5: Choco, yo digo que tenemos que tener al genio Lucas más seguido aquí en el show.
4: Yo estoy de acuerdo. Se escucha como más energía positiva. Se escucha bien, Choco, esto.
2: A esto les encantó, Choco, lo de la reflexión de las riumas y todo, para la edad que tiene el garbanzo. Ya.
4: Bueno, dije Choco, ¿eh?
1: Bueno, aquí lo importante...
3: Choco, te voy a dar una anécdota de hace muchos años. Yo también decía eso a un locutor que estaba más grande que yo, de edad, y yo le decía, pero yo soy joven. Esa es la pequeña diferencia entre usted y yo. Y hoy esa etapa, pues ya la estoy viviendo. Ahora yo soy el anciano y el Doggy es el jovenazo, el que siempre será invencible y siempre será el todas mías. Pero la realidad es otra. Tarde o temprano, si tienes suerte, llegará a mi edad.
1: Si tienes suerte, llegarás a mi edad. Sí, pues el famoso dicho ya conocido, ¿no? Como me ves, te verás, ¿no? Como te Exacto. vi, como te veo, me vi, como me ves, te verás. Así es.
3: Wow. Y me quiero despedir, señoras y señores, con esta historia.
6: Disparo rebotado, roto.
3: Cansé de las celebraciones de la América, de las Chivas, bueno, las Chivas no, sí, ahí llevan dos campeonatos adelante, pero ya era hora que una vez más brillara y el cielo se pusiera azul. Gracias, Choco, gracias, Doggy, gracias, Erasmo, gracias, Garbanzo, que perdiste, Diablito, y todo tu equipo, Choco.
1: Gracias, genio Lucas, ahí escúchenlo en las mañanas, el genio Lucas, síguenlo en sus redes sociales. Y bueno, pues gracias, así se paga una apuesta aquí en el show de Erasmo y la Chocolata. Y gracias a todos los que están en sintonía, que tengan una excelente semana. El día del viernes Erasmo estará con Andrés Guardado, donde ustedes lo podrán ver, tomarse fotos, sacar videos y todo lo demás. Erasmo, ¿en dónde?
5: Southgate y Los Ángeles, a las 4:30 en el Sams de Southgate, con Andrés Guardado, primera vez como leyenda, acaba de retirarse Andrés Guardado, primera vez que va a estar en su tour con Tequila Centenario, a las 4:30, y más tarde, el mismo viernes, Choco, este viernes, a las 7 nos vemos con Andrés Guardado en Ramírez Liquor, en Los Ángeles, así que no se lo vayan a perder, y el sábado, México contra Australia, vamos a estar ahí a las 3:45 haciendo el show con él, para que le caiga y llegue temprano, y llegue la carnita asada. Ya saben que es un desmadre llegar al Rose Bowl, ahí para que lleguen temprano, se estacionen, ustedes puedan tener su carnita asada, vamos a estar ahí cotorreando con ustedes y Andrés Guardado desde las 5:45, y acuérdense que el partido es más tarde, llegue temprano México-Australia, es para despedir a la selección. Esa selección ya va a ser más o menos lo que vamos a ver en el Mundial, Choco, así que van a ver un premundial ahí. Gracias, genio, cuídense mucho, saludos a todos. Público.
3: Muchas gracias, señoras y señores. Así estuvimos pagando. Bueno, me pagaron una apuesta los amigos de Erasmo y la Chocolata. Yo soy Alex, elgeniolucas.com. Gracias.
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0: lunes, pero feliz martes para muchos. Este es el lunes después de un fin de semana largo, ¿no? Así que les mandamos un saludo muy especial. Ya tenemos a la abogada Leticia Valencia y han escuchado muchos de ustedes lo que está pasando en las noticias con lo de la Green Card, el Green Card o la residencia para los Estados Unidos. Vamos a hablar de eso, cambios en el ajuste de estatus. Abogada Leticia Valencia de la Liga Defensora, ¿cómo está, abogada? Muy buenas tardes.
1: Hola, Choco, buenas tardes a todos en cabina, ¿cómo se encuentran?
0: ¡Bien! Muy bien, muy bien, la abogada me dejó colgado, Choco.
2: No.
0: Yo la quería llevar al baile de la Vallarta Show y de la banda Z y dijo, güey, en buena onda, para nada, quiero un banana split.
2: El chino la llevaba allá al estadio Sofi.
3: El chino la llevó un party en una pool party, bro.
0: Está bien. Así es. Ni modo, otra vez a las mismas, Choco.
2: Jacqueline.
0: Ni modo, eras, hombre. Voy a estar bien preocupada. Oye, fíjate que hay algo más importante. Y estamos hablando del ajuste de estatus, abogada. Y platíquenos qué significa exactamente hacer un ajuste de estatus para un inmigrante y qué ha cambiado.
1: Sí, el ajuste de estatus es el proceso de obtener tu residencia adentro de los Estados Unidos y típicamente las personas que califican son las que entraron con visa, que tienen el parole in place o que tienen la 245i. Bueno, aquellas personas que entraron con visa, luego se casaron con ciudadanos o tuvieron hijos ciudadanos, son las que tienen el caso más fácil porque pueden cumplir con la entrada legal y con un peticionario que es un familiar inmediato. Bueno, acaba de salir una regla el viernes pasado de USCIS diciendo que ahora los oficiales tienen que negar la mayoría de ajustes de estatus cuando la persona violó las condiciones de su visa. O sea, que si entraste con visa pero te quedaste a vivir aquí, eso va a ser algo muy negativo que pueden usar los oficiales para negar tu caso y decirte tú necesitas hacer el proceso consular. Por eso hay que tener mucho cuidado porque ahorita ya han cambiado las reglas. Al menos que puedas demostrar que vas a sufrir algo extremo o que eres una persona que está viviendo bajo circunstancias extraordinarias, solamente así te pueden aprobar el ajuste de estatus.
0: Bueno, es muy interesante, así que pueden llamar a la Liga Defensora, es el momento. Les hemos dicho que las reglas las van a estar cambiando, que van a estar cambiando cosas. Y abogada, antes, vamos a decir que ustedes meten estamos en un proceso, una persona y cambian las reglas, ellos se quedan con las reglas de antes, ¿no?
1: No, de hecho, cualquier aplicación que ahorita todavía esté pendiente y todavía no haya decisión, los oficiales tienen que aplicar esta nueva regla. Entonces, si ahorita vamos a decir tienes un ajuste de estatus pendiente, tienes la entrevista tal vez para la próxima semana, ahora si tienes un abogado, el abogado te va a decir tenemos que mandar evidencia o presentar evidencia de que estás bajo una circunstancia extraordinaria y por eso no te saliste de los Estados Unidos. También van a usar la discreción como si tienes varias entradas ilegales, has violado las condiciones de tu visa varias veces o te quedaste a vivir aquí cuando ya estaba renovando la visa. Todo eso lo van a ver en algo muy negativo y lo van a usar para negar tu caso, al menos que puedas mandar evidencia demostrando que tú estás bajo una circunstancia extraordinaria y por eso calificas para ajuste de estatus.
0: Muy bien, o sea, otra vez, digo, hay que pues llamar con los abogados, decir cuáles son sus opciones antes de que esto siga cambiando. Ahora, si una persona abogada entró al país con una visa de turista y se quedó, ¿puede arreglar su residencia aquí mismo?
1: Bueno, la ley dice que sí, por eso esto es algo que nos está sorprendiendo muchísimo, porque la ley dice que si tú entraste legal, o sea, con visa de turista, visa de trabajo, visa de estudiante, luego te casas con un ciudadano, tienes hijos ciudadanos, se supone que es algo fácil arreglar tu ajuste de estatus, la residencia aquí adentro, pero esta nueva regla, esta nueva regulación que salió el viernes está diciendo que los oficiales tienen que negar los casos al menos que puedan demostrar circunstancias extraordinarias. Pero también nunca dijeron que es una circunstancia extraordinaria. Entonces los abogados tenemos que hacer argumentos legales creativos y mandar evidencia donde podemos demostrar que tú calificas para la residencia porque te portaste bien, no tienes delitos, pagas tus impuestos y mereces la residencia.
0: Muy bien, bueno, recuerden el teléfono 800-333-3676, 800-333-3676, 800-333-3676. Choco, la pregunta aquí, abogada, dice, ¿qué pasa si la persona entró sin documentos, pero tiene un hijo ciudadano que ya cumplió 21 años?
1: bueno, estas personas no le aplicarían este nuevo cambio, ya que no califican para ajuste de estatus, porque si entras sin inspección, o sea, de manera ilegal, aunque tengas un hijo ciudadano, tienes que hacer el proceso consular. El problema es que tienes que pedir un perdón antes de salir para que no tengas el castigo de los 10 años. Entonces, esto va a aplicar a personas también que les niegan el ajuste de estatus por haberse quedado más de lo debido de la visa. Si te niegan la residencia aquí adentro, tendrás que pedir un perdón y hacer el proceso consular. Lo importante es hablar con un abogado, porque aunque hay este cambio que es muy reciente, también no sabemos cómo vaya a funcionar en práctica. Hablando con un abogado, podemos ir a la entrevista contigo, hacer argumentos legales para que te puedan dar la residencia aquí adentro y no tengas que pedir ese perdón, pero lo importante es que tengas la compañía de un abogado durante tu entrevista.
0: Muy bien, bueno, en otra pregunta muy interesante por acá, abogada, dice que mientras el gobierno revisa la aplicación de residencia, ¿la persona puede trabajar legalmente o salir del país?
1: Sí, y por eso es tan deseado el ajuste de estatus, porque también cuando pides aquí la residencia puedes pedir el permiso de trabajo y también un permiso de viaje para que puedas salir de los Estados Unidos mientras tu residencia está en proceso. Pero si no estás haciendo ajuste de estatus, no hay manera de trabajar legalmente o salir del país. Por eso es tan importante hablar con un abogado, porque muchas personas cometen ese error. Mandan la aplicación de residencia y luego salen del país pensando que no va a pasar nada, pero sin el permiso de viaje y luego queda todo cancelado. Solamente un abogado te puede decir cómo funcionan las leyes, qué es permitido hacer mientras estás esperando tu residencia y también qué evidencia mandar para demostrar que tú calificas para ajuste de estatus.
0: Wow, muy bien, nuevamente wow. El teléfono eras, ¿no?
2: Oye, Choco, la última pregunta ya que la abogada nos dé el teléfono. ¿Qué papel juega la entrevista con el oficial de migración y cómo se prepara alguien pa ese día?
1: Pues es que el oficial puede negarte el caso solamente a la discreción. Si andan de malas, tal vez no te hagan muchas preguntas y van a decir, no, este ya lo voy a negar. Así de discreción tienen los oficiales. Y tu testimonio durante la entrevista es lo que los oficiales van a usar para decidir si te van a dar la residencia o no. Por eso es tan importante tener abogado, porque el abogado, aparte de que te acompañe y puede intervenir por ti, te prepara para la entrevista. Te dice cómo contestar todas las preguntas y qué documentación llevar para que puedas demostrar que tú eres una persona que califica para la residencia y que es una persona de buen carácter moral. Por eso, importantísimo ahora más que nunca tener abogado, ir con un abogado a la entrevista de ajuste de estatus para que puedas tener una aprobación.
0: Bien. Muy bien, ahora qué sí, bien. Abogada, pues apunten, por favor, y recuerden que no usan el WhatsApp por si alguien los quiere comunicarse con ustedes con los abogados de la Liga Defensora, ellos no usan el WhatsApp. ¿A dónde se comunican, abogada?
1: Claro, me pueden marcar para esa consulta totalmente gratis para cualquier caso de inmigración, accidentes y casos criminales al 800-333-3676, 800-333-3676, o me pueden enviar sus preguntas por Instagram, ahí estoy como @defensora, y recordatorio que nosotros no usamos WhatsApp.
2: Bien. Ahí está. Bueno, gracias, abogada, y voy a tratar de perdonarla. Vamos a ver cómo.
1: Gracias.
2: Te hago una cena.
0: O sea, la risa cenita de la abogada fue así como, ay, gracias, uy, qué barbaridad.
1: Es que no hice nada malo.
2: Ese es el problema.
3: Ese es el problema. A ver, Brody, ¿o sea que le invitaste al baile de la Vallarta Show y la banda Z y no fue?
2: Te dejó plantado.
1: No me invitó.
2: Me dijo, al rato veo a ver qué rollo.
3: Sí. Tengo cosas más importantes que hacer.
4: Pero yo vi en su Instagram que estaba haciendo una carne asada con... No lo sé, cuando ya sale que está haciendo salud y la mano del hombre sale ahí de la uña gruesa, Brody.
1: Ay,
4: ya.
1: No, es mi mamá.
2: ¿Neta, güey? ¿Neta?
4: Sí, yo vi esa historia, a ti te bloqueé de las historias.
3: Solo para cuates.
2: O sea, te pueden bloquear de las historias.
3: Cuando salen verdecitos es para puros cuates.
0: No, pero también te pueden bloquear, se la puede mandar a todos, pero no salgas tú.
2: Entonces, había una maestro como haciendo salud y en la mano de la otra mano del era de un hombre, como una uña gruesa, como un dedo gordo.
3: Una uña gruesa.
4: Y sabía que el vato tenía unas manos grandes, Brody.
3: Como raqueta.
1: Le voy a decir a mi mamá que tiene manos grandes.
3: Como raqueta.
4: O sea, su mamá fue testigo, Brody.
1: No, mi mamá era la que está.
3: O sea, ya le presentó el novio a la mamá y
5: ¿A ti te presentas?
0: Sí, Erasmo se llama en otro nivel.
6: Oh, te vengo a presentar a la que dices que no vale la pena.
0: Chale. Ya regresamos. Gracias, abogada. Con más aquí en el show de Erasmo y la Chocolata. ¿Qué creen? Pues ya habló el genio Lucas. Para los que le cambiaron ahorita, vayan al podcast de Erasmo y la Chocolata y van a escuchar cómo el genio Lucas hizo su show justo en el segmento del Doggy.

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